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1: Bueno, convocatoria de los capitanes, Fernando.
2: Exactamente, porque Bocini había ido al baño, por eso tuvieron que esperar. Ahí regresó el número uno, se da la mano con Lionel Messi. Ahora sí, se vienen los dos tiempos de 15. Previo a los penales, Argentina quiere definirlo en los 30. Ahora es tiempo de todo o nada, el que se mueve es Gio Lo Celso.
1: Y sí. Yo por cambio de ritmo, ¿sabés en quién pensaba? En Simeone.
3: También.
1: Está muy el equipo de ahogado.
3: Uno a uno la historia, damas y caballeros. Hay números alarmantes, Silvio. Estoy acá viendo posesión. ¿Cómo bajaron el porcentaje, eh? Bueno, se viene entonces el primer suplementario. ¡Lárgalo!
4: Pasaron 90 minutos. Y el partido no dejó ganadores. Es el momento del... ¡Alargue! ¡Que comience el primer tiempo!
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3: Demora el inicio el árbitro del partido. Vamos a ver Cabo Verde. Atacar a Argentina para el mismo lugar que atacó en el primer tiempo. Ahora sí, ya arrancó. Y la pelota bajo la suela de Duarte la tiene Eloy, el único Duarte que quedó en el campo de juego. El otro, Laros, se terminó yendo. Quedó el que hizo el gol. Va saliendo López.
1: ¿Toque para qué? Le empató a España y le empató a Argentina en los 90. ¿Eh?
3: Y a Uruguay.
1: Y a Uruguay.
3: La pelota sobre Borges. Empató todos los partidos, Silvio, ¿no? En realidad.
5: Bueno, por ahora, dato para mufarlo, es el único invicto en la historia de las Copas del Mundo, Cabo Verde.
3: Ah, mira.
5: Cuatro partidos jugados con este. No ganó, pero no perdió.
3: Claro.
5: No perdió nunca, relator.
3: Va saliendo Varela que la mete por adentro. Nuevamente con Pina presionando. Alexis McAllister roda más, Alexis, ¿eh? Y Nico González tampoco. Y eso que ingresó en el segundo tiempo. Después buscamos los minutos. Va saliendo con la pelota López. López que la tira larga y a correr se fue por un costado lateral para nosotros.
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3: Sale del fondo el equipo argentino. Levanta la cabeza a Paredes. Primero se frena. Pone la pelotita abajo de la suela. Espera. Busca panorama, toca para Julián que vino a buscarla, vino a rebotarla, la abrieron para Molina, resolvió bien Nahuel. El centro de Molina, mal despeje. De López se va por el fondo. Tiro de esquina para nosotros.
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1: Se asoció Argentina por la derecha. Buen centro de Molina por abajo. Llegaba Enzo Fernández. Argentina tiene que ir de a poco, con paciencia, con la misma, con la que arrancó.
3: Va a venir el centro al área, primer palo, le quedó Alexis. Queda por el segundo para Lisandro, rompe el arco. Lisandro, golazo, golazo, golazo, golazo, golazo, golazo. ¡Gol! ¡Gol! Argentino Lisandro le quedó casi en la misma posición que a Messi. Era para romperle el arco. ¿Cómo carajo se puede estar sufriendo contra este equipo? Señoras y señores, arrancó el suplementario y en ventaja Argentina. Ahora 2 a 1.
1: Y era para gritarlo como lo gritó Julián. Lisandro Martínez se disfrazó de Lautaro Martínez y de Julián Álvarez. La paró, le rompió el arco arriba. Messi lo gritó con la tribuna. Argentina se desahoga. Lisandro Martínez jugando un mundial fantástico. Acá era de los mejores del partido. Y si hacía falta algo más, metió un golazo. Juega de 10, decíamos como central, pero también dentro del área juega como 9. Señores, gana Argentina, lo buscaba, desahogo para todos. Ahora aguantar el partido. Esto está más cerca de la justicia.
2: Segundo gol en 31 partidos para Lisandro Martínez. Y ahora Argentina gana 2-1. Pero ojo que el árbitro primero no deja de evaluar, ¿eh? Está esperando algo del VAR.
3: ¿Qué está esperando? ¿Qué está esperando? ¿Qué espera? La posición.
1: Pero, gritalo de nuevo, pero gritalo de nuevo.
5: Estaba chequeando si la había tocado Julián. Claramente no se activó el chip. Entonces estaba habilitado Lisandro Martínez para marcar, como decía Fernando, su segundo gol con la Argentina. Nunca había asistido. Hoy asistió por primera vez y hoy anotó su segundo gol y el primero en un Mundial.
3: Tuvimos una primera ronda fantástica a nivel arbitral. Entre ayer y hoy ya se mandaron unas cuantas, ¿eh? Ya se mandaron unas cuantas. Acá están mostrando a nivel gráfico que vale absolutamente todo. Y Lisandro Martínez, que termina siendo el mejor de la cancha, no tengo ninguna duda. Pase lo que pase, lo digo ahora. Bueno, va a salir el equipo argentino. Serenidad ahora, ¿eh? Serenidad. No pueden pisar campo nuestro. Viene con la pelota Varela. Presiona por allí el Cuti. Para mí había falta en ataque de Varela. El árbitro dice que siga. La va buscando Duarte. Se levanta también Moreira. Quedó en el piso.
6: Yo te digo, estaba
3: el Cuti Romero. Está, sí. Está con muy pocas ganas que Argentina gane el partido. Esa es la realidad. O por lo menos deja pasar las que a nosotros no. Varela que la mete por adentro. Aparece Sidney. La cambia toda. Por el otro lado está López. La aguanta López. A no meterse atrás ahora, Viene con la pelota Pina. Abriendo Pina para Varela. Varela que está listo para meter el centro. Varela con Sidney. El centro. Corner. Pegan Alexis. Tiro de esquina para ellos.
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1: El tema es que no podés salir a buscarlo en la presión por el desgaste físico hoy de Argentina. Por eso lo va a aguantar atrás.
3: Va Sidney ahora con la zurda, le pega con las dos. Este es un animal, Saca por arriba Nico González. Nuevo tiro de esquina para ellos.
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3: 6 los minutos del primer suplementario. Desesperado Samuel, le dicen de todo al árbitro. Tiene razón. Por la anterior sobre todo. La juegan ahora, intentan de taco. Rebota la pelota. Tercer tiro consecutivo de Cabo Verde desde la esquina, Marcelo.
1: Lo sufre la pelota parada, Lo sufre y lo sufre el público. Se notan las caras.
3: Lo sufrimos absolutamente todos. Damas y caballeros, va a salir el bochazo. Otra vez al área, ojo el primer palo. Y ojo Dailon. Busca por arriba Cabo Verde, Argentina, desde que se volvió a poner en ventaja, que no tiene la pelota. Desesperado estaba Samuel, por esto la recuperó Varela, queda por afuera, le dio Duarte. No nos queda una contra, che. La aguanta Pina, ahora se la lleva contra la banda. Ahora sí, arranca Julián en campo propio y a correr por el segundo, pone tercera. Vaya. Alguno más que llegue, muchachos, si no solo Julián, ¿qué hace? Por adentro espera Messi, aguanta Leo. Toca atrás Messi y todo vuelve a comenzar,
1: Marcelo. Muy bien, es esto. El ida y vuelta le favorece a Cabo Verde. Argentina tiene que dormir el ritmo moviendo la pelota. Y encima con el desgaste físico que tiene a esta altura Argentina.
3: Sale del fondo el equipo argentino. Va saliendo Lisandro Martínez. No presionan ellos por ahora. Amagando Lisandro. Era Paredes el que también se sumaba a la salida del equipo argentino. Y Tagliafico. Paredes pedía de frente. Lisandro iba con Tagliafico. Con tranquilidad, Nico. Con tranquilidad. Toca Enzo, tranquilo. Mueve la pelotita Argentina. Aparece Paredes, es por acá. Mueva para atrás otra vez. Va Paredes. Se frena Paredes. Fíjate, hay que jugarlo a este ritmo, Marcelo.
1: Vos sabés que a Paredes ahora no lo marcan. Marcaban a Alexis, pero a Paredes no.
3: El pelotazo para Nico González. Mete el centro, le queda Julián. Está solo, se junta con Messi. Messi con Julián, Messi al arco, rebote. Le cae otra vez a Julián, le dio córner.
1: Mano, para mí es mano cuando patea Messi,
3: A protestarla entonces. Yo no la vi, Pero te creo. Y si hay que protestarla, se protesta. Va Messi al tiro de esquina.
1: Le queda como duda que está cerca, o sea, está al lado del cuerpo. Que cuente Silvio.
5: Ahí la estamos viendo de vuelta. Bueno, está con el... Ahí viene la repetición. No, no, bueno. No pega en la mano, Me parece que es en la espalda que le termina dando. O en la zona de la costilla, por eso queda ahí tirado en el piso el jugador de Cabo Verde. Cuando patea Messi. Bueno, ahora están con el VAR del gol de Lisandro Martínez. Todo legal.
3: Tutto bien, todo legal, decía don Carlos. Señoras y señores, va Messi. Tiro de esquina para la Argentina. Centro cerrado de Messi. Queda viva. Remate. Denso pega en el que salía primero el 10. El Yamiro. Lateral para nosotros.
5: Y es el primer gol de Argentina, que no es de Messi, con Messi en la cancha. Se rompió el maleficio, Julián. Además, se extiende la racha histórica. Argentina, 10 partidos consecutivos en mundiales, marcando al menos 2 goles. Récord histórico.
3: Sentamos cambios.
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2: Se retiran con el 6, Kevin Lenini, y con el 15, Dado Duarte, el Chaco, perdón, Dado Duarte, ingresan con el 16, Yannick Semedo, y con el 9, Benel Rebi, Pachinol.
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3: Bueno, ya están Salnik y Gilson en el campo de juego. Salnik 16 y Gilson 9, ¿no?
2: Buena jugada. Ben Quinol, el 6, Yannick Semedo.
3: Bueno, la pelota sobre el costado, aguantando ahora el equipo de Cabo Verde. Quiere salir López, levanta la cabeza López, la mete por abajo. Aguanta el 10, va Yamiro. Toca Yamiro, abriendo para Varela. Este me da miedo. Este me da miedo, mete Varela. La juegan al área mía, dice el Dibu. Otra vez Yamiro, Marcel. Otra vez Yamiro.
1: Sí, una contra anterior de Argentina, que es un poco el panorama del partido a esta altura. Ha salido un poquitito más adelante Cabo Verde ahora.
3: Muy pocas ganas que gane Argentina el árbitro Fischer. Téngalo en cuenta. Lo digo ahora que está Argentina en ventaja. Muy pocas ganas, todas las chiquititas para allá. Y te empuja, y te empuja, y te lleva. Eso para los que después hablan, Va Moreira, la juegan por abajo. Adentro, pésimo arbitraje. El peor que vi en la Copa del Mundo. El peor. Pues la verdad que en líneas generales, con tanta tecnología, prácticamente se dirige solo el partido. El árbitro está para hacer el sorteo, alguna cosita más, como con los cantantes que hacen playback. Lo mismo. Este hizo un mal playback. Este hizo playback y lo hizo mal. No le andaba el micrófono y no hacía bien la mímica en el playback que hacen la mayoría de los árbitros con tanta tecnología. Va saliendo López. La apertura para que aparezca Borges. Sale Sidney. La pelota sobre el costado. Va Varela, va. Me parece que se puede venir una variante en cualquier momento. Cuidado con esto. Se viene Varela. Lo corta Paredes. Saque de arco para la Argentina. Sale Dibu.
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1: Bueno,
2: se viene Gonzalo.
3: No se escuchó nada. Espera que redondea Marcelo y vamos. La regalaron, otra vez venía López. Presión Argentina, sí, Marce, dale.
1: Tenía que ver con que a Molina no lo veo bien físicamente. Está como que estuviera pidiendo el cambio.
3: Ahora sí, Fernando, a ver.
2: Se viene Gonzalo Montiel en Argentina.
3: Bueno.
1: Estaba claro. Se agachó para elongar.
3: ¿Cómo lo viste en la semana, Fera, a Monti?
2: Bien, mejorando día a día, estaba a disposición, ahora va a tener minutos el River.
3: Me parece muy bien, che. Se viene con la pelota, Duarte le dio al arco, Sidney, golazo. Golazo de Sidney, pero un golazo. Hizo correr al Arabia. Un golazo al ángulo. La colgó en un ángulo, Sidney, te dije que le pegaba con las dos piernas. Con la derecha, patea los córneres con la izquierda y con la derecha hizo gol. Un animal, Cindy. Damas y caballeros, esto está 2-2.
1: Tremendo golazo, se lo saca de encima Alexi McAllister. Derecha del equipo argentino estaba mal Molina y ahí se nota. Engancha, jugada toda individual y la pone en el segundo palo. Es un golazo que provoca primero la sorpresa de los hinchas argentinos y segundo el festejo de todo Cabo Verde, que por segunda vez le vuelve a empatar el partido argentino.
3: Dale, Fer.
2: López Cabral, que saltó en la valla a jugar a hacer a su novia, debería ser amonestado porque saltó la valla. Bueno, ahora dice el árbitro, lo molesta o lo deja pasar, pero saltó literalmente la valla.
3: Presentamos un cambio en Argentina, además.
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2: Se retiró Nahuel Molina Lucero, ingresó Gonzalo Montiel.
3: Bueno,
1: te digo, dos veces es mucho, ¿eh?
3: Muchísimo.
1: Y esta con mucha facilidad, ¿eh? Porque eludió y nadie fue en refugio del otro. Convengamos que estaba Molina lesionado, pero bueno, pasó.
3: Se reanuda el partido, está complejísimo para la Argentina, que además ya movió el banco. Le queda uno.
1: Y físicamente, además, con el golpe. Por eso decía lo de Lisandro Martínez en la parte anímica, la parte mental.
3: La pincha pared de segundo palo, viene a buscarla Montiel. Pide mano Cachete, ¿eh? Pide mano Montiel, le dice en línea. Pide mano Montiel, sale de contra ahora Cabo Verde. Aguanta Cabo Verde. La tiran para Varela, se va a ir afuera la pelota. Tendrían que revisar esto, ah, sígame así cuando la veas.
1: Se la reclaman todos, monitor. Se la reclaman todos, Juli.
3: Todos le reclaman esta, ¿eh? ¿Cuánto más, Fernando? ¿Tres?
2: Este primer alargue.
5: El árbitro, ante la protesta de los argentinos, dice no pasó nada. Pero no hubo repetición por ahora. Ahí viene, a ver.
3: Ah, pero la repetición que está mostrando.
5: No, no.
3: Cabeza a mano otra vez.
5: Sí. No, no, pero cabecea de Argentina, no pega en la mano. Le pegan en la pantorrilla derecha.
3: Bueno. Ah, la mostraron de otro ángulo. Acá la estoy viendo en un ángulo que no se ve del todo. En fin, va saliendo Argentina, se termina el primer suplementario. Yo la verdad que hoy no venía a sufrir para nada, Marcelo.
1: Todos. Pero hablamos de no subestimar.
3: La tiran larga, se mete Argentina en el área. A ver, Pánico González, centro atrás. Quedó para Messi, tapó el arquero. Venía también Cachete Montiel, recupera la pelota Varela. No se puede creer, ¿no?
1: Bocini ya es figura, ¿eh? Ya tapó figura. Un montón, ¿eh?
3: Ya la figura Bocinia, señores. Sale del fondo Cabo Verde. ¿Cuántas más de esas vamos a tener?
1: Y le tapó a Messi ya dos.
3: Dos clarísimas a Messi. Y va saliendo Moreira. Y lo espera Enzo. Y el toque para que venga Yamiro. Espera Semedo del otro lado. Qué día largo, Dios. Sale Cabo Verde. La dejan para Yamiro. El único que puede dar vuelta a esta historia, ya sabemos quién es, ¿no, Marcelo?
1: Claramente, ya que destaca a la izquierda.
3: 10. Brutal a Leo. Se termina el primer suplementario, la tienen ellos. Se va por el fondo, saque de arco.
1: Ahora, ¿por qué
3: se termina?
1: ¿Por qué estuvo en el banco el 10?
3: ¿Y de yo? Bueno, Yamiro, ¿dónde juega Silvio? Fíjate. Le va quedando la pelota ahora. Alisandro Martínez sale corto a Argentina. Están cansadísimos los nuestros.
1: Sí.
3: Agotadora jornada, menos mal.
5: En Polonia juega.
3: Que encima no llovió. A estos chicos se les abre el mercado, ¿eh? Después de este mundial, pase lo que pase hoy. Fantástico lo que hizo Cabo Verde. Tuvo tres ocasiones de gol y metió dos.
1: Además la remó desde abajo.
3: Y siempre remontando contra Argentina. Sale con la pelota Cuti. Tocan para Leo. Va Messi. Cuti. Messi. Gana Messi, traba. Y allí está, otra vez Cachete. No, dásela redonda, Cachete. Hace 5 minutos que entraste. 5. Dásela redonda. Está a 3 metros Messi. Montiel la tiró a cualquier lado. Falta sobre Yamiro. Tiro libre para ellos y se termina el primer suplementario.
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3: pero se va acabando esta historia. Yamiro se va a quedar a vivir en el piso. Está caído, tengo tiempo, Lota.
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3: Terminó el primer suplementario. Esto está 2-2, todos ustedes, Silvio Carlos.
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5: Ganaba la Argentina, gol de Messi. Lo empató Cabo Verde, gol de Duarte. Ganaba la Argentina, gol de Lisandro Martínez. En el comienzo de la prórroga lo empató Cabral. Estamos en el entretiempo del alargue. Por ahora, Argentina-Cabo Verde 2-2. Con este marcador tenemos penales.
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5: En el primer turno empataron Australia y Egipto 1-1, ganaba el equipo africano, gol de Ayogur, lo empató Hani en contra. En el complemento para Australia, terminaron en los 90 1-1, en el tiempo suplementario no se modificó el resultado, fueron a los penales y Egipto se impuso 4-2. El equipo de Mo Salah espera por Argentina o Cabo Verde en octavos de final.
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5: Los 16avos de final se van a cerrar 22:30 cuando jueguen Colombia y Ghana. Juan Maviera lo va a relatar, Alejo García lo va a comentar. El ganador de Colombia y Ghana se va a enfrentar a Suiza en octavos de final. Hablando de la selección cafetera, Néstor Lorenzo, el técnico argentino, hoy recibió la ciudadanía honorífica de Colombia.
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3: Arranca el segundo suplementario, señoras y señores. Movió a la Argentina. Y aquí vino a buscarla Nico Tagliafico. La aguanta, toca por adentro y va saliendo otra vez Lisandro Martínez. Marcelo.
1: No se sale del libreto Cabo Verde. Se adelanta solamente para ir a empatar el partido.
3: Primer minuto de los 15 que le restan a esta historia. Si no, iremos a los penales. No pensé, no pensé que esto iba a pasar. Busca la pelota Leandro Paredes. Toca de primera, aparece Alexis. Se va frenando Alexis, el toca atrás. Todo vuelve a comenzar y aparece Cuti. Levanta la cabeza Cuti. La apertura para Alexis. Del otro lado Piedra Cachete. Va Montiel. Algo dijo Messi a la pasada. Ellos se ponen muy pegados entre sí, esas dos líneas de la de 4 y la de 5 en realidad. La de 4 del fondo y la del 5 del medio.
1: Y con velocidad para marcar.
3: Totalmente. Viene abriendo Lisandro para Nico González. Encara Nico González. Amaga, toca por adentro con Julián. La cambió toda por el otro lado. No va a llegar Montiel. Saque de arco para ellos, Marcelo.
1: Y era pase a Messi que se lo reclamó recién a Julián. Julián lo buscó a Enzo y era el pase cortito a Messi que le picó.
3: Tengo tiempo.
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3: Saca la pelota Cuti Romero, la meten por abajo, la aguanta para girar Enzo. La dejan frontal y arranca Julián Álvarez. Va Julián, que tema el de 9 de Argentina, ¿eh? Ninguno de los dos arranca. Y le dio chances. En minutos deben estar bastante parecidos los dos en la Copa del Mundo ya. Abriendo la cancha, claro que Lautaro tiene ese gol de penal. Le queda Messi, la juega frontal para Alexis, falta. Tiro libre para nosotros. No es para pegar al arco, pero tiro libre al fin.
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3: Acomoda Messi, también está Paredes, puede ser un centro tranquilamente. Va Leo, va Messi. No la veo al arco esta, ¿qué querés que te diga? La tiene que pinchar para que baje donde está Julián, donde está Nico González, donde está Lisandro Martínez, segundo palo, va Messi, el centro, primer palo, no podía Alexis, no giraba nunca. Alexis para buscar la pelota, le va a caer ahora a Paredes, la aguanta en el círculo central, la bajó de cabeza, en realidad la termina regalando. Y arranca Varela, y tiene terreno Varela, y están 4 contra 4, se suma un caboverdiano más. Que no le peguen al arco, por favor, ¿eh? La apertura sobre la banda, aparece Varela. Amaga Yannick, la dejan por adentro, remate desde afuera del área, lejos, muy lejos del arco, el Dibu, sale Argentina.
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3: Sale Leandro Paredes, con pelota dominada, la pueden pinchar, espera Nico González. Mueve la pelota para Alexis, Alexis que toca por dentro. Otra vez para Paredes, la cambia toda, le cayó a Tagliafico. La mató de pecho Nico, tocó por adentro, qué bien. Va Argentina con lo que le queda. Aparece Enzo, se perfila para darle Enzo. Se la mordieron justo. Martínez para recuperar, falta o no, no, siga, dice el árbitro. Pensé que cobraba la falta por cómo salieron todos caminando.
1: ¿Sabés que sí?
3: Es al trotecito
1: el
3: partido.
1: Hasta el propio Cabo Verde.
3: Sí, señor. Y va Julián Álvarez ahora. Lo presionan bien, no puede Julián, la tiene que descargar inevitablemente. Qué bien abroquelado está el equipo africano vía offside. Tiro libre indirecto para ellos. Nunca, nunca le cerraron tan bien los caminos a Argentina como este equipo.
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3: Va a salir del fondo el equipo caboverdiano. No quiero ni mirar el cronómetro. 2-2 está el partido, rebotaba la pelota en uno de los ingresados, en Semedo. Falta. O lateral, lateral cobró al final. Cobró abajo. Arriba o abajo cobró. Bien.
1: El tema es la lucidez que tengas cuando pises el área, porque va a tener una chance más Argentina, claramente. El tema es que el cansancio te hace que por ahí la decisión no sea la correcta, la que vos querés.
3: 11 minutos le quedan a este suplementario. Se jugaron los primeros 4. De persistir la igualdad, iremos a los penales. Sufre Argentina con Cabo Verde. ¿Quién te ha visto y quién te ve, Cabo Verde? Va Nico, está vendiendo cara a su salida. Va Nico González al arco. Lo cruzaron justo. Arremetió, entró bárbaro en el área con pelota dominada. Se sacó 2 o 3 de encima. Lo termina marcando muy bien abajo por allí Borges. Tiro de esquina para Cabo Verde.
1: Jugadón. Jugadón de Nico González por la izquierda.
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3: Va el centro de Messi, primer palo, el cabezazo. ¡El Cuti! ¡Gol! ¡Argentino Romero! ¡Qué buen cabezazo de Cuti! Pero qué guante tiene el 10. El desahogo de Argentina. No esperábamos llegar acá, ¿eh? No esperábamos llegar acá. Segundo suplementario con Cabo Verde. Yo no esperaba, ¿eh? Y allí está Cuti, con una tranquilidad bárbara, cabeceando el primer palo. Van a quedar como 10 minutos más de sufrimiento. Que no pateen más al arco, muchachos. Vamos a cuidarnos de una vez por todas. Argentina 3, Cabo Verde 2.
1: Qué lindo es tenerlo a Messi en tu equipo. Qué lindo es tener al mejor del mundo y que en algún momento algo puede pasar con él. Un córner a la cabeza de un cabezazo increíble del Cuti Romero. Mirá vos la paradoja, los dos centrales metiendo los goles de Argentina, esta vez de cabeza. Recuerdo la charla con Roberto Ayala antes del partido y me dijo, tal vez se destrabe con una pelota parada. Y bueno, y llegó la pelota parada de Argentina. Se sufre, pero si no se sufre no es Argentina. Pero tenés al mejor del mundo, que es Messi.
2: Cuarto gol de Cristian Cuti Romero, 54 partidos. Ahora Argentina gana 3-2. Lo festejó todo el banco de suplentes.

0: despacito, despacito, despacito. Alexis, Alexis, despacito. Se la mordieron, se la robaron. Viene Julián Álvarez, son 3 contra 3. Si querés en esta, te dejo acelerar. Toca por adentro para Messi. Mal pase de Julián. Tenemos mucha imprecisión, ¿eh? En Julián, en Nico González, que queda medio eximido porque de la jugada de él vino el córner. En Alexis, hay demasiada imprecisión, ¿eh?
1: ¿Qué le pasó
0: a Nico González?
1: A Nico González.
0: Cayó Nico González, pero no sabemos qué le pasó, sin pelota, ¿eh? Se viene Semedo, que no vengan. ¡Ey! ¡Que no vengan!
1: Otra vez el tobillo se dobló para mí.
0: Faltan 7, se levantó. Volvé, Nico, por favor, que te necesita el equipo. Volvé, se levantó. Pasá la línea de la pelota, Nico, dale. A correr, se viene otra vez Cabo Verde. Se impacienta el público, centro que no prospera. Va a presionar Argentina con Paredes, que es uno libre por adentro. Cuidado, la pincharon, segundo palo, Moreira. Así que es Moreira, ¿no?
1: ¿Viste corriendo a Messi para que no pudiera tirar el centro?
0: Saque de arco.
1: 39 años, 120 minutos. Y ojo con Nico González. Y te digo lo que habíamos hablado al comienzo. La cercanía de los partidos son jirones que te van quedando acá.
0: ¡Qué parto, hermano! ¡Qué parto! ¿Quién está elongando, Fer, ahora? Enzo, ¿no?
2: En el piso McAllister.
0: Muy bien. Pelotazo largo al campo contrario. Arriba metía la cabeza Nico, no bajaba la pelota. Espera Tagliafico. Va saliendo ahora Cabo Verde. Ojo a la espalda. Cachete, ojo a la espalda. Le pica por detrás a Cachete Varela. Se viene el número 26, Varela. Va a cachar. Ay, la falta que hizo Cachete. ¿No? ¿No la cobró?
1: Ah, sí, sí, la cobró. Amarilla. Ah,
0: amarilla. Amarilla, además.
1: Ahora lo pasó como... En cuanto lo encaró,
0: oh, sí, sí. Entró muy mal.
1: Desde ese lugar, con Molina y con Montiel, les pasó lo mismo a los dos.
0: Estoy para Palacio de Cuatro de nuevo, ¿eh? Presentamos el amonestado en Argentina.
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0: Cachete Montiel, entonces. El amonestado en el equipo argentino. Tiro libre para Cabo Verde, costado izquierdo del área. Te va a pegar este Cindy, que te pega con las dos.
1: Sí, y es peligrosísimo.
0: Tiro los córner, con la izquierda, es un golazo con la derecha. Madre santa, qué difícil. Amonestado Cachete. Faltan 5. Faltan 5. Y va Sidney otra vez. Este le pega al arco, ya te aviso. Dibu. Emi. Emi. Ojo, ¿eh? Ojo. Va Sidney al arco, lo voy a tirar al aire, ¿eh? Quiricocho, Sidney, Quiricocho. Dibu. Dibu arriba. ¡Vivo arriba! Nos acaba de salvar el arquero argentino. Marcelo, tiro de esquina para ellos.
1: Increíble tapada del Dibu. Terrible. Como en el otro partido. Al segundo palo y aparecieron las manos del Dibu. La que no pudo hacer en el gol. En este caso sí. La pelota parecía que lo pasaba. El salto del Dibu. La pelota al córner.
0: Se desgarró el chico cuando le pegó, ¿eh?
1: Están acalambrados.
0: O se acalambró.
1: Sí, sí.
0: Es el principio de garro, pero no puede más. Está perdiendo, no está haciendo tiempo. No puede más.
1: No. Es que después de patear, cuando vos pateás, le va a haber tirado el calambre.
0: Escuchame, este chico Cindy, tanto lío que armó Racing que estaba buscando un 3. Silvio.
2: Claro, anótelo.
0: Mirá, hubieran ido a buscar a Cindy. Señoras y señores.
1: La gente con el Dibu, ¿eh? Explota, sí. La cancha con el Dibu.
0: Y te está clasificando por ahora. Con esta tajada te está clasificando el Dibu. Si no te clasifica acá, te clasifican los penales. Una cosa de loco. Te está clasificando con esta tajada. Me quedan 2 cricochos. Son 3 por tiempo me quedan.
1: Son 3 por tiempo.
0: Tiré 1 en esta, que en realidad fueron 2, pero vale 1. Me quedan 2, Marcelo, de acá al final, ¿eh? Damas y caballeros, tiro de esquina para Cabo Verde. No tiene más cambios. Ese es el problema.
1: El tema es que va Armando Martínez para atender a alguien. Mirá Marito.
0: Marito se está desesperado, ¿eh?
1: Sí, quieren cambiar la camiseta. Claro, está sangrando. Y le llegó la camiseta.
0: Está sangrando Nico, Tagliafico. Marito le cambia la camiseta y el doctor Martínez lo cura.
1: Pero le pone un apósito
0: en la nariz.
1: Y estás con un hombre menos en la pelota parada. Atención.
0: Con 10 Argentina en la pelota parada. Va a venir el centro al área. Yannick. Desesperados los auxiliares argentinos.
1: Y lo dejó entrar, ¿eh? El árbitro.
0: Vuelve Tagliafico. Alguien le habrá pegado un golpe en la cara, ¿no? Para que se haga ingresar la nariz. Zona no sangra, ¿eh? Quedan 3, pero hace

0: que no se juega. Va a agregar bastante. Va a venir el centro al área. Cuidado, tiro de esquina para ellos. Que no baje la pelota. Centro, primer palo. Saca Leandro Paredes, lateral.
1: En esta lo
0: para Cabo Verde, sí, Marcelo.
1: En esta lo favoreció Argentina porque Tagliafico al salir tenía que esperar a la pelota parada, que se jugara, que se reanudara. Y lo dejó volver para que Argentina defendiera.
0: Desesperado los suplentes de Cabo Verde. La pelota que viene al área. La termina sacando Tagliafico. Va a completar Nico González, la deja viva. Cuidado, viene Moreira. Pasó de largo Nico González, metió el centro a Moreira. Que no, que no, que no. Dibu, Dibu, Dibu, Dibu, Dibu, Dibu, Dibu, Dibu, Dibu, Dibu, Dibu, Dibu, Dibu, Dibu, Dibu, Dibu. Tiro de esquina para Cabo Verde. Dibu vuelve a salvar a la Argentina. Abajo, fuerte, férrea. Todo pelota. Al borde de hacer penal también.
1: El sufrimiento del final es un mano a mano entre Bocinha y el Dibu Martínez, teniendo tapada. A esta altura te digo, desde la emotividad de un partidazo,
0: No, acá yo no me quiero emocionar más, Marcelo. Va a venir el centro, cuidado con esto. Primer palo, no bajaba nunca la pelota. La meten de cabeza. Mano a mano, lo tiró por arriba del travesaño.
1: Offside, para mí, no valía. No, para mí era offside. Claro, era offside.
0: No valía. Lo tuvo mano a mano Dailon. Que recién Dibu le había dicho que no también. Señores, nos salvamos. ¿Cuánto falta? Falta un minuto, pero va a dar por lo menos tres.
1: Está calambrado Lisandro Martínez. Te digo, el esfuerzo que ha hecho Argentina, que lo vamos a ver en los testimonios después. El todos partido lo marca. Sí, está todos.
0: Damas y caballeros, saldrá del fondo Emiliano Martínez. El Dibu, no lo nombré en todo el partido.
1: Tuvo la tapada que tiene que aparecer un arquero de equipo grande, que se le llama en los momentos que necesitas de él, aparece.
0: Bochazo largo, el campo contrario. Presión Argentina. Casi tiempo cumplido. Se va la pelota por un costado lateral para Cabo Verde. Se fue mucho más atrás de donde lo van a sacar. Va Moreira. Saque de manos que hizo Moreira. Presión a Messi. Ya no sé ni qué digo. Casi tiempo cumplido. Veremos qué se agrega. Ayúdame con eso, Silvito. Tres más, me dice.
1: Tres, Martín Rubio. Tres más.
2: Perfecto. Sí, ahí aparece la gráfica de la tele.
0: Ayudaron todos. Gracias, muchachos.
2: Bien.
0: Qué sufrimiento, qué parto esto, por favor. Se viene Dailon, le pega Dailon. Se desvía la pelota, córner. Tiro de esquina para Cabo Verde. Tres minutos más. Hay uno nuestro caído.
2: Lisandro.
0: Lisandro Martínez, dolorido. Se esta toma la muñeca.
1: Esta parte ya, desde el cansancio que uno lo quiere atribuir, pero es un... Ya no es bueno ahora sí el rendimiento de Argentina, porque otra vez Cabo Verde lo está incomodando.
2: El pelotazo en los testículos, Marcelo, le dio a Lisandro.
1: Sí, por eso Lisandro caído, pero se levantó, es un guerrero. La figura del partido junto con Messi.
0: Señoras y señores, Dailon para el centro. Que no pase, que no pase, que no pase, que no pase, que no pase, que no pase, que no pase el centro. ¡Oh, área chica! En la media luna le terminaba dando el 10. Aparecía Yamino. Dice, sí, media luna, dije la chica. Y se viene la contra de Argentina, señoras y señores. Si la hacemos bien, aire, aire, aire. No empecemos en el gol. La cambian para Julián. Salió el arquero. Qué mal la cambiaron.
1: ¿Para qué? Que termine el partido. ¿Para qué?
0: Termina el partido. ¿Sabe que no veo de acá quién es, eh? Me voy con la pelota del otro lado. Se viene Cabo Verde. Va a tener una más. Va al centro de ya. Pasado. Punto penal. Queda viva, eh. Está Joao Paulo. Le dio Joao Paulo. Ancha. Ancha. Bien ancha.
1: Bienvenido los mano a mano, eh. Mamita, bienvenido los mano a mano. Estos son los mano a mano para los que algunos hablaban de subestimar. Estos son los mano a mano.
0: Lisandro y Enzo no pueden más. Enzo quiso hacer un cambio por adentro para Julián, quedó rengueando. Está jugando extremo derecho ahora Enzo. Y Lisandro se viene agarrando la zona ahí donde no da el sol, que le pegó el pelotazo. Todavía le duele. Queda un minuto. Gana Argentina 3-2. Estamos en el segundo suplementario. Tenela, Nico, tenela. La aguanta González.
1: Lo hace correr a Messi.
0: Le tiró un ladrillazo a Messi, Nico González. Y Messi se la devuelve redondo, ¿no? Tenela, Nico. Tenela, Nico. Aguanta contra la raya Nico González. Insólito, cómo pierde la pelota ahora. Va a tener una más Cabo Verde, agarrate. Saca, despeja, la tira larga el Cuti. La puso en órbita.
1: Parecía el rugby, ¿eh? Kika a cargar fue.
0: La pelea Julián Álvarez, sale el arquero. La Bocinia. Juega de primero Bocinia. Presiona Messi, pelotazo largo para ponerlo a correr a Yannick. Parecía falta en ataque, siga, dice el árbitro. Corta bien por dos. Impecable Paredes, lateral para ellos de frente al área.
1: Ya está, lo tiene que terminar.
0: Lo tiene que terminar, tres minutos cumplidos.
1: ¿Por qué le deja jugar?
0: Jugaron el lateral, le va a quedar una más a Cabo Verde, no lo puedo creer. El centro va lateral otra vez. Ah, tiene que terminar.
1: Ah,
0: señoras y señores, ganó Argentina, ganó Argentina, ganó Argentina, no se puede creer. No esperaba sufrir así, no dejó sacar el segundo lateral. Ganó Argentina 3-2, Messi Martínez. Los goles, acá se lo dan en contra a Borges, el tercero nuestro, que para mí es el cuti de cabeza, Duarte.
2: En revisión.
0: López, lo habían empatado.
1: Y Messi terminó los 90, los 120.
0: No se puede creer. Está en revisión, no lo de en contra.
2: Correcto, sí. En proceso de revisión esto obviamente.
0: Le pega la mano.
2: Claro.
0: Le pega la mano a López, sí.
2: Esto obviamente
0: Borges,
2: es por el mercado de apuestas, ¿no? Usted sabe que lo que dice la FIFA en la Copa del Mundo es lo que cuenta. Por ahora es en contra, pero está en revisión el tercer gol de la Argentina. Lo importante que fue el gol de la clasificación, relator.
0: Bueno, Argentina octavo, ¿cuándo juega, Silvio?
2: El próximo martes juega la Argentina frente a Egipto y se vuelven a encontrar Argentina y Egipto en un octavo de final de un Mundial. Claro, aquella vez en 2011... fue a nivel sub-20. Ganó la Argentina 2-1, dos goles de penal de Lamela. Salah marcó de penal para Egipto. Y en el banco argentino estaba el Dibu Martínez.
1: Se viene el duelo Salah-Alexis McAllister, jugadores del Liverpool, del que se va a hablar.
2: Scaloni.
1: Ojalá. A Scaloni, vamos.
2: Dale.
3: Dale, durísimo. Siempre hay que sacar lo positivo. Este equipo nunca se rinde. Felicitar al rival, la verdad que... cuando uno dice que no hay rival fácil, hoy han demostrado que son un gran equipo. Y me quedo con el aporte de todos, la verdad, han terminado muy cansados. Le han dado todo. Esto es Argentina, el que no lo entiende, es difícil. Nosotros sí, los argentinos lo vamos a entender, no hay nada fácil.
4: Te siento conmovido, justo hoy cumplís 100 partidos al frente de la selección argentina. ¿Qué sensaciones tenés?
3: Bueno, hubiera sido una locura perder, pero esto es el fútbol. Gracias, gracias.
4: Felicitaciones.
3: Gracias.
2: Sensaciones, Marcelo, le preguntaron.
1: Es correcto, Silvio querido, universal ya a esta altura. Quiero decir algo, había que sufrir y era lo que decíamos en el partido, lo que dijo Scaloni. Tal vez llegará el análisis interno de por qué Argentina ganando los partidos se terminó complicando. Para mí, desde el tema físico, fue muy superior Cabo Verde. Lo que pasa es que Argentina tiene esa jerarquía para que los pequeños momentos te abra los partidos definitivamente. Hoy un gol de pelota parada, y vuelvo a lo que me había dicho Ayala, había que buscar todos los lugares, apareció el Dibu, Lisandro Martínez, gigante para defender, es una dupla de centrales tremenda, el Cuti Lisandro, quizás sufrió un poco los laterales Argentina, sobre todo cuando tuvo que retroceder, le cuesta cuando la atacan por afuera, y después el desgaste de los del medio, cuando van pasando los minutos se complica, pero desde lo estrictamente de merecimientos, porque hoy ganó Argentina con más goles, Argentina fue más que el rival. Argentina, porque Cabo Verde, raro, no lo atacó más, porque cada vez que lo atacó era porque estaba en desventaja y lo incomodó Argentina. Es como que lo respetó, bueno, como corresponde, lo respetó demasiado a los campeones del mundo. Y ahora sí, a rendir el tributo, basta de subestimar, basta de hablar del próximo rival, de lo que viene y de todo eso, porque el fútbol te acomoda todo el tiempo. Por suerte, ayer De Paul y ayer Scaloni no subestimaron en hablar de seriedad. Había que sufrir, se sufrió, pero se saca adelante un partido dificilísimo. Y como dijo Scaloni, lo de Cabo Verde no fue solamente algo aislado. La verdad, un muy buen Mundial de Cabo Verde.
0: Bueno, Marcelito, comentando el partido, se van a ir sumando amigos, compañeros. Ya vamos haciendo cada uno nuestro análisis, ¿no? Y entendiendo qué pasó, porque cuesta entender qué pasó hoy.
1: Te digo, yo no soy de Argentina, o no soy de Cabo Verde, y vengo a ver este partido así, yo te digo, esto es fútbol. No importa cuál es la diferencia de categoría y todo, que nosotros en el análisis riguroso lo tendremos que hacer. Pero el partido desde la carga emotiva fue realmente sensacional, lo estuvo a todos sufriendo durante todo el partido. Y esto también es fútbol, esta es la realidad, es sacarlo adelante el partido. Porque estos partidos a veces, cuando se te van empastando, los terminás perdiendo. Por eso, ¿cuánto vale tener un arquero que cuando lo necesitas te aparece? Hoy tuvo dos tapadas increíbles y dificilísimas, costosas. Ahora lo que viene es cómo recuperar a los jugadores.
0: Dale, Lotita. 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
2: Argentina, Julián, lleva 10 partidos sin perder en mundiales. Nuevo récord para la historia de la selección. 8 victorias, 2 empates. La última derrota fue ante Arabia, el 2-1. Igualó el récord de 10 partidos sin perder entre 2002 y 2010, obviamente en otro contexto. 11 partidos sin goles en contra en los primeros tiempos y nuevo récord aumentado para la escaloneta. 2 o más goles en 10 partidos consecutivos de la Copa del Mundo. Primera selección que lo logra. El segundo lugar es para Francia, racha también vigente. Francia hizo al menos 2 goles en los últimos 8 partidos.
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2: Con respecto a Scaloni, su partido número 100, 73 victorias, 18 empates, apenas 9 derrotas, una efectividad casi del 80%, además de los 4 títulos. Apenas el segundo entrenador de la historia de la selección que llega a 100 partidos. Va por el récord de Guillermo Stabile. Esto podrá ser posible si renueva después de este mundial. Stabile dirigió 124, lejos quedaron Menotti y Bilardo con 79. Y además, con esta victoria, Lionel Scaloni ingresa en el Olimpo de los técnicos de la Argentina. Se convierte junto a Carlos Bilardo en el técnico que más veces ganó un encuentro de mundial, con 8. El doctor, campeón y subcampeón, 86-90. 8 victorias en 14 partidos. Scaloni, 8 victorias en 11 partidos de Copa del Mundo. Campeón 2022 y ya está en octavos de final 2026. Tercero quedó Menotti, 7 victorias en 13 partidos dirigidos.
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2: Vuelvo con
0: señoras,
2: vos, Julián.
0: Señoras y señores, sí, dale. Vamos a presentar el comentario de Marcelo, que lo tenemos que liberar para la tele.
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1: A ver, ¿cómo empezar? Me voy a quedar con el final y la imagen de los jugadores agradeciéndole al público. Me pareció algo sensacional. Ya forma parte de como los caramelos de una identidad. Se pone en el área grande y miran a toda la gente, a una parte de la tribuna, siempre es a la izquierda, esto para contarlo como una gran novedad. Después hay un costado de análisis específico, se sufrió bastante, a veces de una manera inexplicable. Argentina jugó teniendo más la pelota en el primer tiempo, pero curiosamente llegó más en el segundo tiempo con jugada de peligro. Esto como primera reflexión. La segunda no tuvo tanto la pelota, la perdió varias veces. Argentina prefirió, en algunos casos, y como nunca lo había hecho en los tres partidos, el pelotazo largo. El pelotazo largo que salió con Lisandro Martínez y hubo dos o tres jugadas más, también generadas por Lisandro cuando buscó a Nico González y también lo buscó a Leo Messi. Leo Messi también lo buscó a Molina, recuerden. Así que esto desde el punto de vista estratégico, la entrada de Paredes, entró muy bien Paredes. Entró muy bien Paredes. Esto lo corrió, lo desahogó un poco Alexis Mac Allister. Argentina desde los lugares del déficit, los laterales, recién lo contaba, ni Molina ni Montiel. Molina mejor en ataque que en defensa, y Montiel entró poco como para generar algo en ataque, y en defensa sufrió. Me parece que vamos a tener que sufrir ahora porque Tagliafico lo recupera, pero ha perdido a Facundo Medina. Y habrá que ver qué ocurrió. Yo creo que es mucho más que una contractura, pero no hay que adelantarse de un Facundo Medina que venía haciendo un buen campeonato. La dupla de centrales muy bien, tanto Lisandro como Cristian Romero. Lisandro la figura del partido junto con Messi. Yo voy a poner siempre a Messi arriba porque Messi es determinante. Si bien Lisandro tiene una asistencia y un gol, Messi tiene el gol que hace y la asistencia al Cuti Romero en un momento clave del partido porque se te evaporaba. Te lo empataron dos veces y Argentina, cada vez que lo empataron, es como que se levantó desde el punto de vista anímico, porque otro equipo, y esto ocurría en el Mundial de Qatar, quedaba aturdido y sin embargo Argentina daba algo más, sabiendo que estaba en desventaja desde el tema físico. Quiero valorar también no solamente a Messi, sino también el trabajo de los centrales, del Dibu Martínez que apareció, y lo que no termina de cerrar todavía son los nueve. No les termina de cerrar, no los tiene encendidos como para que te den una mano en algún momento. De hecho, Julián entró y no hubo situaciones de riesgo. Y Lautaro se luce más por asistir a Messi que por tener alguna chance de peligro él. Es decir, hoy no tenés a los nueve perdiéndose goles. Y eso será un tema para poder ir avanzando y que vayan corrigiéndose. Este queda para un partido, no me gusta proyectar. Sí hablo del análisis de este partido y los nueve participaron un poco más allá de la discusión si es uno u otro. Nico González, salvo una jugada de gambeta individual, le costó el partido, era un momento difícil. Y hay algo que me costó descifrarlo, es por qué Cabo Verde no lo atacó más. Porque cada vez que lo atacó lo incomodó mucho a Argentina. Argentina saca un partido pesadísimo adelante, pesadísimo. Pero estos son los mata-mata. Esto es para los que proyectan cuando decían es Cabo Verde, uy, qué bueno Cabo Verde, y ahora es este porque Australia y Egipto. Ojalá que ahora la reflexión de acá hasta el partido, que son pocos ahora y muy poquitos, sea de cierto cuidado. Y veremos cuál es el equipo que arma el entrenador. Pero hoy lo sacó adelante. La parte positiva que lo sacó adelante, que lo fue ganando siempre, que se lo empataron y sin embargo lo volvió por tercera vez a poner definitivamente arriba a Argentina y eliminar a un Cabo Verde que hizo muy bien las cosas. Argentina ha pasado de ronda, Argentina tendrá muchas cosas por mejorar, en defensa, en los costados, repito, en la mitad de la cancha. Habrá que ver si hay un tema físico con Egipto, pero vamos a escuchar para mí a la figura Licha Martínez, pero también a Messi. Messi, lo que pasa que no debe haber hablado, pero vamos a escuchar y a ver a Licha Martínez.
4: ¿Qué lectura haces de esta victoria tan importante?
6: La resiliencia del equipo, el nunca abandonar, nunca bajar los brazos, luchamos hasta el final. Estos mata-mata son así, entonces no hay que confiarse, y ellos la verdad que hicieron un excelente partido, para felicitarlo, eso fue lo que hice. Y nada, dos equipos que dejaron todo y nada, creo que fuimos justos vencedores y estoy muy feliz, muy orgulloso de este equipo.
4: Actuación inmejorable para vos hoy, gol y asistencia, ¿cómo te sentís?
6: Ah, bien, bien, yo solamente me preocupo porque para que no me hagan goles. Hoy me voy un poco descontento por eso, pero bueno, ganamos, ya está. Le dimos una alegría a toda la gente, vino mi familia, mi mujer, mi hija acá, mi mamá, que hacía mucho no la veía. Y nada, estoy muy feliz.
4: Se sufrió hasta el final y Cabo Verde los puso ahí entre las cuerdas.
6: Sí, sí, ellos hicieron un excelente partido. Pero este equipo no se da nunca por vencidos y nada, hay una energía hermosa en este grupo y eso hacen los detalles.
4: ¿Este equipo se agiganta en la adversidad?
6: Sí, sin duda, yo creo que estamos preparados para todo, ¿no? Y está bueno que pasen estas cosas también, ¿no? A veces hay que sufrir, hay que ponernos a prueba y hoy lo hicimos de la mejor manera.
4: Felicitaciones.
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8: Está bueno que pasen estas cosas, decía Licha Martínez. claramente una de las figuras. Sí, sí, ¿Dani? te escucho.
9: Atención porque va a venir Lionel Andrés Messi aquí a la zona mixta de Flash Inmediata. Así que atención porque en apenas 30 segundos, nos dijo FIFA, estará el capitán argentino. A ver, lo estamos...
8: Tranquilo, Fer.
9: Ahí viene nuevamente el equipo figura del partido. Viene Lionel Andrés Messi, lo vamos a escuchar. Se está acomodando. Ahí vamos a escuchar a la figura del partido. Viene Messi. Lo escuchamos.
10: Leo, primero felicitaciones. Por favor, seguís estirando la racha sin el reaje para los que están utilizando la otra. Ahora, la pregunta es: ¿había necesidad de seguir tanto?
11: Bueno, la verdad que sabía confiarse en un partido muy duro, no correr un tiempo, no había tenido con tu padre, igual. Hicimos lo más difícil, que era encontrar el primer gol. Pensábamos que a raíz de eso íbamos a encontrar nuestro juego y estar más tranquilo y empezar a recuperar. Ponernos política de pelota, nos metimos un poco más atrás, no lo pudimos presionar bien. Bueno, ellos voltearon por su lado. Sabíamos que iba a ser difícil, esto de pata a pata, de nadie que regala nada. Y bien, nosotros siempre nos preocupamos de las soluciones por nombre. Nosotros sabíamos que no iba a ser para nada fácil. Y eso es lo que marca este mundial en especial, ¿no? Que esto es muy malvado, muy complicado, y todos los partidos van a ser dificilísimos. Es un mundial que muy grande, como siempre, jugando bien, jugando mal, como siempre, chino. Pero creo que lo importante es descansar, pensar en lo posible y intentar disecar cosas positivas del partido hoy, más allá del pase que lo hicimos con su bola, y por decir la mala que creo que hoy está la cosa
12: para Fernando, sí. Para Víctor Radio, para Doris Marisa, pero recién Sandro Martínez acaba de decir que está orgulloso de la entrega de este equipo. Hoy dependieron de los defensores, que respondieron, de mujeres que son, además de individualidades, el equipo, ¿no?
11: Muchas veces lo repetí, cumpliendo, no decir hasta el final, tuvimos la esfuerzo de la pelota parada, por ahí cometiendo y el partido sí es importante, pero bueno, somos conocedores. No solo tú, tu fecha, González, Macal, que va poniendo arriba. Y bueno, lo pudimos aprovechar y no sé si tratar de una forma de cambiar, trabajando los estudiantes más allá de su partido, ¿no? Tanto la ofensiva, la defensiva, pero sí, pero ninguna competición así es importante y hoy lo vamos a
13: Leo, aquí, Maxi Grillo de Tenet en Bols. Más allá de los dos goles recibidos y más allá del calor, ¿dónde encontraste las dificultades del partido?
11: Bueno, como he dicho, creo que yo fui presionando bien, que por ahí no tengo que ver con la línea, cuando quería resultar al central, desde el primer gol defensivo, a resultar se le hacía muy largo soltar a los jugadores de ese día, y bueno, estaba un poco descoordinado, ellos siempre eran uno más porque nosotros no podíamos volar y bueno, por eso me tenía la pregunta y me hacía correr porque no podía impresionar. Es una bonita.
9: 120 minutos, el capitán Lionel Andrés Messi.
0: Bueno, Fer, fuerte autocrítica también me gusta, ¿eh? Estábamos acá charlando, Dani, sobre algunas individualidades. Estamos muy en caliente, seguramente después profundicemos un poco más, pero bueno. Evidentemente alguna alarma le va a encender esto a Scaloni de acá
8: en
0: más.
8: Sí, totalmente. En caliente, no caliente, que no es exactamente lo mismo. En caliente yo puedo afirmar que por contexto, por rival, por rendimiento, fue el peor partido del ciclo Scaloni. El partido número 100 en un Mundial jugó el peor partido. Pareció un equipo absolutamente anestesiado. Yo hacía un paralelismo con el clima que vimos acá. Pegajoso, bochornoso. Se te viene encima, bueno, lento, así te hace sentir pesado. Bueno, eso fue la selección argentina, salvo los relámpagos de Messi, que es admirable, a los 39 años, se jugó todo el partido. Licha Martínez y Cuti Romero. Licha metió un gol, una asistencia, Cuti Romero un gol, jugó con una agresividad como había que jugar este partido. Los demás, su partido para autocrítico.
0: Poco, muy poco. Sí, dale, Silvio.
2: Ustedes no lo observaban, obviamente, porque esto es radio, pero la imagen de la televisión, en el primer plano de Messi hablando con la prensa, tremendo chichón en la frente para el capitán de la selección argentina. Después, bueno, seguramente le preguntarán el motivo. La otra cuestión, y esto que no nos cambia demasiado, pero sí en esta polémica de cuántas asistencias tiene Messi, si desde un córner se da una asistencia o no. Decisión final de la FIFA. Recordamos que la FIFA en la Copa del Mundo tiene una tabla de goles y de asistencias oficiales. Bueno, el tercer gol de la selección argentina que le da la clasificación es de Dinei Borges en contra.
14: Es la hora 22, 5 minutos.
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0: Es la hora 23 en punto.
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0: Es la hora 6:06.
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1: 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Es la hora 7, 2 minutos.
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0: Es la hora 7:32 minutos.
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1: 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Es la hora 8:05.
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0: Es la hora 8:31 minutos.
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1: 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Es la hora 9:07.
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Hola amigos, ¿cómo andan? Bienvenidos a una nueva edición de este fin de semana que vamos a disfrutar pero plenamente con clásicos de todos los tiempos, como siempre acá en la radio, tres horitas, espectacular selección de música. Soy Marcelo Lisandroni y estamos arrancando con The Human League y esto es Tell Me When, canción de este grupo británico. El sencillo es de un álbum llamado Octopus y este tema alcanza el puesto número 6 de los singles ingleses, mientras que alcanza el número 4 en el Dance Chart inglés. En los Estados Unidos alcanzó el puesto 31 de Billboard Hot 100 y el número 15 de Billboard Hot Dance Club Play. Sonó The Human League, seguimos ahora con...

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1: Esta es una canción grabada por este cantante, Trendster Darry, que es el segundo sencillo del álbum de 1987, y la canción alcanzó el puesto número 1 tanto en el Soul Single Chart como en Billboard Hot 100 el día 7 de mayo de 1988. Lo que estamos escuchando es Wishing Well, que recibió la certificación Gold al superar la venta de 500.000 copias. Seguimos así, aquí en Proyecto One, recién estamos arrancando.
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fin de semana de clásicos, super clásicos, como es este, The Big Love. Qué buen clásico nos dejó Roxette de este dúo sueco, ¿eh? Escrito por Per Hetzel y es lanzado como tercer sencillo del tercer álbum de estudio Joe Wright de 1991. La canción se convirtió en uno de los 10 primeros éxitos en Bélgica, Irlanda, Suecia y fue el sencillo de mayor audiencia lanzado por Joe Wright en Francia. También te cuento que alcanzó los 20 primeros en varios otros países, incluido Australia, Austria, Finlandia, Alemania, Países Bajos, España y Suiza. Sonó The Big Love, Roxette, llega ahora Simple Red, año 1987.

0: The Right Thing. Es un sencillo lanzado por este grupo de soul británico en el año 87, fue extraído de su álbum Men and Women, y la canción alcanza el puesto número 11 en la lista del Reino Unido en principios de ese año y llegó al puesto número 27 en Billboard Hot 100. Una de mis bandas, Simply Red, sonó aquí con The Right Thing.
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0: Vamos cerrando esta primer media hora, este fin de semana espectacular de muy buenos clásicos. Más 54 9 2 3 1 4 6 2 24 30. Estamos terminando bien arriba esta media hora. Y acordate que la última media hora vamos con los pedidos, ¿eh? Estamos en el fin de semana con un tema mejor.

0: Dancing in the Dark, canción interpretada por este cantante estadounidense Bruce Springsteen, agregando ritmos de sintetizador uptempo a su sonido por primera vez. La canción pasó 4 semanas en el número 1 en Billboard Hot 100 y vendió más de 1 millón de sencillos en los Estados Unidos. Fue el primer corte lanzado del álbum de Nacido en USA de 1984. Se convirtió en su mayor éxito y ayudó a impulsar el álbum a que se convirtiese en el álbum más vendido de su carrera. Cerrando aquí la primer media hora, Bruce Springsteen en Project One.
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2: Es la hora 9:38.
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Si te gustan los clásicos, por supuesto, estás en el lugar indicado. Acá, en este programa que te pasamos puros éxitos de todos los tiempos. Hasta la actualidad, temas que en el futuro serán los clásicos. Esta agrupación que te presento para arrancar esta media hora se llama Los Argentinos. Una de las canciones más famosas, te diría, es Hablando en Japonés. Los Argentinos es una banda de rock,

que se formó en 1984, liderada por el tecladista Javier Fatta, y pudo publicar un único álbum titulado Los Argentinos, volumen 1, en el año 86. Los temas de Los Argentinos, en su totalidad, fueron compuestos por Javier Fatta. Tiene un sabor latino y con condimentos de percusión y saxos que emparenta un poco a Los Abuelos de la Nada en la época del 82. El mayor éxito que tuvo el disco es esto, Hablando en Japonés, aunque también se destacan otras canciones como Cúrame, Tao Wei Wei, que en chino quiere decir no acción. Pasó la agrupación Los Argentinos con Hablando en Japonés y seguimos con la sonora de Bruno Alberto. A ver si te acordás de esto.

0: Bueno, esta canción hacía muchísimo, muchísimo que no la escuchaba. Y sonó acá la sonora de Bruno Alberto con Enamorado de Ti. Canción de esta banda que fue un grupo de rock argentino que estuvo activo en del 87 al 94. Fue liderada por el baterista y cantante Daniel Wirtz. Y fue un grupo que se caracterizó por tener canciones de doble sentido y humor picaresco. Con este estilo le darían entrada a las bandas que influenciaban lo que mezclaban el humor con el rock, como fue Auténtico Decadente, Capanga, Caligaris, entre otras bandas. Bueno, las letras pícaras y las constantes referencias que tenían que ver con el tema del sexo fueron la marca registrada de esta banda, la sonora Bruno Alberto. Acá sonó uno más de sus éxitos, Enamorado de Ti.
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0: Llega ahora Pop Hace el Mundo con Men Without Hearts.

Pop Hacia el Mundo, tercer álbum de estudio de esta banda canadiense, The New Wave. Fue lanzado en el 87, contenía este sencillo, Pop Hacia el Mundo, que alcanzó el top 20 en Canadá y también en los Estados Unidos, fue muy bien posicionado. El álbum fue platino en Canadá. Con esta canción es súper, hiper conocida y también uno de los éxitos de los estadios de fútbol de nuestro país. Seguimos con la agrupación de B-52 con la canción que conocemos para la serie y la película de los Picapiedra.

0: Esta canción fue cubierta por The Beat 52, que es un verso adicional que agregó como The Beat 52 una banda ficticia en la película de Los Picapiés, y fue lanzado como segundo sencillo de la banda sonora de esa película, alcanzando el puesto número 33 en Billboard Hot 100 en Estados Unidos, y fue la entrada conjunta más alta de la banda en la lista de Billboard Hot Dance Club Play en el número 3. Sonó un recuerdo con el tema de Los Picapiedras, realizado por Beat 52. Seguimos así con el momento pop y te lo presentamos.
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Bueno, llegó al momento pop Enrique Iglesias junto a Pitbull, y este es Messing Around, canción del cantante y rapero estadounidense Pitbull, con la voz del cantante español Enrique Iglesias, que fue lanzado el 8 de abril del 2016 como sencillo principal del décimo álbum de estudio de Pitbull. Así estuvimos disfrutando del momento pop

We Know Speak Americano. Te lo traduzco como Nosotros No Hablamos Americano. Es una traducción de este cantante, una canción de este dúo australiano Yolanda Be Cool, y fue recontra bailado, impresionante lo que se bailó esto en el 2010. Fue lanzado al mercado por un sello australiano independiente el 27 de febrero del 2010. La canción es un muestreo musical de esta canción No Hablo Americano del italiano Renato Carosone. Está escrita en 1954 junto a Nicola Salerno. We Know Speak Americano se convirtió en un éxito comercial en Europa, Estados Unidos, Australia e Iberoamérica. Así cerramos esta primera hora de Proyecto One en el fin de semana.

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1: 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Es la hora 10, 8 minutos.
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0: Segunda hora en este fin de semana de Proyecto One, la venimos pasando espectacular, ¿eh? Y seguiremos disfrutando de éxitos que hace mucho que no escuchamos. Vamos a revivir en este bloque los vinilos, vamos a tener rock nacional, van a sonar los latinos, un poco de música pop, bueno, de todo un poco, ¿eh? Estamos arrancando con el Eurodance, con Le Click, que fue un dúo de Eurodance creado en Alemania por el productor discográfico Frank Farian, y el dúo estuvo compuesto por la cantante sueca Kayo Cecconi y el rapero Robert Haynes. En el Reino Unido, Le Click está considerado como una banda de un solo hit. Su clásico fue Tonight is the Night, pero esto también fue otro éxito de esta agrupación, ¿eh? Fue otro sencillo que sacaron en el 97, se llamó Call Me, y esta canción alcanzó el puesto 35 en el Billboard Hot 100, así como también en el cuarto puesto en el Billboard Hot Dance Club Play. La canción consiguió llegar al puesto 38 en los singles ingleses.
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0: disco Diapositivas. En vinilo está sonando maravillosa esta noche. La versión original es de Eric Clapton. Estaba grabada en 1997 por este cantautor. Bueno, Diapositivas es el segundo álbum musical de Huff y lo lanza en 1990, entre las cuales tiene este gran éxito, inolvidable tema. Acá lo estamos disfrutando en nuestro vinilo. El vinilo de cada fin de semana sonó el disco Diapositivas de Huff con Maravillosa esta noche.
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0: Guapa es el sonido que estamos eligiendo de Diego Torres para este fin de semana, una canción interpretada por este cantautor argentino, publicado el 15 de febrero del 2010 como primer sencillo del séptimo álbum de estudio llamado Distinto.
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linda música estamos disfrutando en este fin de semana. Te podés comunicar. Estoy dejando los pedidos para el último bloque, así que tenés tiempo, ¿eh? Seguimos de esta manera con Mika.

0: Love Today es el tercer sencillo de su álbum Life y Cartoon Motion del cantante libanés inglés Mika. Fue publicado en el Reino Unido el 16 de abril del 2007 como descarga digital, mientras que el lanzamiento como formato físico ocurrió el 23 de abril del 2007. La canción fue nominada en la 50 edición de los premios Grammy en la categoría Mejor Grabación Dance. Así disfrutamos de Mika aquí en Proyecto One.
1: Es la hora 10:37.
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0: todos los tiempos, fin de semana que te hacen mover estos sonidos, arrancando con el Eurodance, este bloque, esta media hora con La Bouche, con Sweet Dreams. Este es un temazo, canción grabada por este dúo alemán que fue lanzado originalmente en marzo del 94 como sencillo principal del álbum del mismo nombre. La canción fue lanzada en Norteamérica en noviembre del 95, alcanzó el puesto número 1 tanto en Italia como en la lista de baile canadiense y también saltó al puesto número 17 en el Eurochart Hot 100. En los Estados Unidos este tema alcanza el puesto número 13 y en Australia alcanza el puesto número 8 y fue certificado como oro por la RIA. Seguimos con Calvin Harris junto a Rihanna. Subimos el volumen, seguimos bailando. Estamos en el fin de semana.
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0: Soy Marcelo Alessandroni y hago Proyecto One todos los días, disfrutando de los mejores temas de todos los tiempos. Vamos y venimos en las décadas, en los estilos, y realmente la pasamos bárbaro. Así estamos un poquito más contemporáneo con Calvin Harris junto a Rihanna, pero ahora nos vamos atrás en el tiempo. Volvemos a los 90 con Marie-Claire Duvaldo.
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0: magia del ritmo. Esta cantante se llama Maricrel Duvaldo. Es una cantante argentina radicada en Londres, nacida el 17 de enero del 61, y su música fue escuchada durante los 90 en Europa y en América Latina, entrando en varias listas de éxitos, siendo sus videoclips muy promocionados en MTV y también en Match Music. Bueno, en 1994 lanzó en Europa un álbum homónimo, del cual se desprendieron varios sencillos. Esto es uno de ellos, El ritmo es mágico. Esto es o la magia del ritmo. Bueno, ahí está la traducción, ¿eh? La magia del ritmo, porque tuvo una versión en castellano también, ¿eh? Ahí estamos con esta versión en inglés de La magia del ritmo por Maricrel Duvaldo. Llega ahora el momento latino y va presentado de esta manera.
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Donato y Estefano, realmente una excelente banda de los 90. Bueno, este es uno de los grandes éxitos de este disco que sacó, llamado Mar Adentro. Lleva el mismo nombre la canción y fue el álbum debut de este dúo musical. Este es un dúo estadounidense que fue lanzado al mercado bajo el sello discográfico de Sony Music el 18 de abril de 1995. Mar Adentro sonó acá en El Momento Latino y seguimos.

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Bueno, volvemos con el momento bizarro y otra vez estamos con la sonora de Bruno Alberto. Bueno, hoy estuvimos escuchando uno de los lentos de la sonora y acá estamos con La Canoa, el éxito, pero éxito total de esta banda. Es perteneciente a esta banda, la sonora de Bruno Alberto, y fue el extracto del sexto tema de su tercer álbum de estudio titulado Cuando Debuté, editado bajo el sello de Sony en el año 91. Es uno de los temas más famosos de la banda, uno de los que fueron interpretados por toda la Argentina por esta banda. Tiene como característica que es una de las pocas canciones que carece de mensajes de doble sentido y de letra explícita en ella. Ahí sonó en el momento bizarro, La Canoa. Se me vino a la cabeza esta canción luego de haber disfrutado del lento hoy. Bueno, pasamos por el bizarro en este cierre de este bloque. Continuamos en un ratito con...

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1: 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Es la hora 11:10.
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0: estamos en la última hora de Proyecto One en este fin de semana. Estamos con el 2x1 con Daryl Hall y John Waters. Arrancamos con Fuera de Contacto, una canción de este dúo estadounidense que es de su duodécimo álbum de estudio llamado Big Bang Boom de 1984. La canción fue lanzada como sencillo principal de este disco un día jueves 4 de octubre de 1984 por RCA Records. Esta canción fue su último sencillo número 1 en Billboard Hot 100, encabezando la lista durante 2 semanas en diciembre del 84. También se convirtió en el 10º éxito consecutivo en el top 40 de este dúo en 1980. Seguimos con el 2x1 de Daryl Hall y John Waters con este No Puedo Ir Por Eso. No Puedo Hacerlo.
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0: canción del dúo estadounidense Dirty Horse y John Waters, escrita por este dúo, y está coescrita por Sarah Allen. La canción fue lanzada como segundo sencillo de su décimo álbum de estudio, llamado Ojos Privados, de 1981, y la canción se convirtió en el cuarto sencillo número uno de la carrera de Billboard Hot 100 de esta banda. Cuenta con Charles DeChant en el saxofón. Esta canción es una de las 14 canciones de Dirty Horse y John Waters que se han reproducido en la radio más de 1 millón de veces, según BMI.
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0: Celos es una canción de este DJ y productor discográfico francés Martin Solveig. La canción fue lanzada en Francia como CD en single el 8 de mayo de 2006 y fue lanzado como el segundo single de su segundo álbum de estudio de ese año. La canción fue escrita y producida por Martin Solveig y alcanzó el puesto número 36 de la lista de los sencillos franceses, el número 62 en la lista de los sencillos del Reino Unido. Buenos sonidos, seguimos disfrutando de la edición de fin de semana ahora con La Berizo y Madrugada.
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0: más 549-2314-622-2430. Ya estamos completando los pedidos para la última media hora. Bueno, ahí estamos con Averizo, con este tema llamado Madrugada y Llegan los Uruguayos, con Paranoia, y esto es No Te Va a Gustar.
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se desprende del disco que se llama El Tiempo Otra Vez Avanza. Es el octavo álbum de estudio de esta banda de rock uruguaya. Está publicado el 9 de octubre del 2014 y el sello que lo graba es el sello discográfico Bizarro Record. Es el pre-sencillo Paranoia, que fue presentado en México, Bolivia, Cuba y Paraguay, que contó con la participación de Joe Blaney, un productor estadounidense mundialmente conocido que ha trabajado con artistas del calibre de The Clash, Ramones, Keith Richards, Los Rodríguez, Dividido, Andrés Calamaro, Charlie García y otros tantos artistas de primer nivel. Paranoia, no te va a gustar, en Proyecto One.

0: Es la hora 11:35 minutos.
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0: parte porque empezaron a mandar mensajes y bien arrancamos. Y bueno, el programa se hace largo, son 3 horitas, ¿no? Pero bueno, siempre dejamos el último bloque para los pedidos, ¿eh? Arrancamos con esta canción de los Guns N' Roses y Desde que no te tengo. Una canción lanzada en 1958 por el grupo Skylines, que luego la graban los Guns N' Roses, que hizo este cover en el año 1994, donde lo encontramos en el álbum El Incidente del Espagueti. El tema fue lanzado a mediados del año 94, alcanzó el puesto 69 en el Hot 100 y fue uno de los 10 mejores temas en el Reino Unido. Esta canción fue elegida por Claudio. Ahí estamos, disfrutando de los Guns y agradeciendo a esos mensajitos que hacen que suenen en esta última media hora de Proyecto One un tema mejor que el otro. Te lo puedo asegurar. Quédate ahí, no cambies, llega el vinilo.
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0: Maxi quería escuchar algo en vinilo, algo del Eurodance, algo techno. Bueno, he elegido Show the Best. Es una canción que sonó finales de los 80, principios de los 90, y la agrupación se llama MC Meeker G. Bueno, Maxi, gracias por el mensaje. Dice que está buenísimo el programa, que nos escucha siempre, también nos escucha en la semana, mientras labura. Bueno, el fin de semana descansa y disfruta de estas 3 horas, dice, impresionante la música que ponen. Gracias por tu pedido, ahí estamos cumpliendo. Y bueno, la verdad que nos encanta recordar muchos temas que sonaron en otras décadas y que nos han hecho pasar tan lindos momentos, como es el próximo tema que vamos a escuchar ahora.
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0: Mystic, el ritmo de la noche, el número uno, la mejor versión de todas, que hizo bailar generaciones y que sigue haciendo bailar a todo el mundo. Ritmo de la noche, qué temazo, cuánta fuerza que tiene esta canción, es interminable. Es interminable el éxito de este tema, ¿eh? No te cansás de escucharlo, lo bailás cada vez que suena o mueves la patita ahí dándole el ritmo a esos beats que trae esta canción. Ritmo de la noche, un temazo que hemos elegido para disfrutar en este fin de semana y estamos contentísimos, ¿sí?, de todos los mensajes que siguen llegando y que han llegado durante estas tres horitas, ¿eh? Vamos a seguir disfrutando de estos últimos minutos. Ahora llega otro pedido y tiene esta presentación.
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está estudiando, dice que está haciendo un parate, ¿sí? Dice que le ha metido mucho tiempo hoy al estudio y que ella necesito despejar la cabeza y qué mejor con buena música. Bueno, Silvina, que está estudiando y ahora debe estar con el matecito, descansando un poco, escuchando la radio, bueno, nos pedía esta canción. Es un muy buen clásico, una muy buena canción, ¿eh? Esta es Reina de Corazones, la canción de Juice Newton. Canción escrita por Hank DeVito en 1979. 2 años más tarde, Whitney Newton la lanza como sencillo, alcanzando el puesto número 2 en la lista más populares de los Estados Unidos. Y la versión de Newton vendió más de 1 millón de copias y llegó al top 10 en varios países, incluyendo Canadá y Australia. Gracias por los pedidos. Llega otra canción. Querían algo country. Elegí a Alan Jackson. Dale con Summertime Blues.

Bueno, Sebastián está viniendo de pesca, dice que estoy llegando a casa, estoy escuchando la radio y está buenísima la música que vienen poniendo. Algo de country puede ser, porfa, dale, gracias, un abrazo y buen fin de. Bueno, gracias Seba, ahí estamos con este tema de Alan Jackson con Summertime Blue. Muchísimas gracias por tu mensaje.

0: Y última canción de este fin de semana, y suena esta banda de pop rock, Hey Lewis and the News. Esta banda la podés conocer por su gran éxito de Volver al Futuro, esa canción que hizo The Power of Love. Bueno, es la misma banda, pero tiene este temón y otros más. Esto es Pegado a Ti, compuesto por el guitarrista Chris Jaires y por el vocalista Hey Lewis. Bueno, fue publicado bajo la compañía Chrysalis en 1986. Fue el primer sencillo extraído del cuarto álbum de estudio Four. Y pasó 3 semanas consecutivas en el primer puesto del Billboard Hot 100 desde el 14 de septiembre al 3 de octubre del 86. Además, fue el segundo número uno de este grupo en el Hot 100 luego de The Power of Love en el año 85. En el Reino Unido la canción entró en el puesto número 12 de las listas de los charts ingleses. Y con esto que fue elegido a través de Facebook por María Ángeles, estamos diciendo que nos vamos a escuchar ahora el lunes. Disfrutamos del fin de semana, fueron 3 horas espectaculares y nosotros ahora vamos allá a empezar a prepararnos para seleccionar la música del lunes, y te queremos ahí, queremos que nos sigas escuchando. Así que bueno, la invitación está hecha, el lunes por acá, por esta radio, por esta frecuencia, por este dial. Y también saludar, no me quiero olvidar, de todos los que nos siguen por streaming. Un montón de gente de todos lados, inclusive de otros países, escuchan la radio vía internet y les encantan los clásicos, así que nosotros se los llevamos a esos oídos que quieren buena música. Chau, hasta el lunes, soy Marcelo Alessandroni. Esto fue Proyecto One.
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1: 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Es la hora 12:09.
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16: Ey, ¿qué haces? ¿Qué decís? ¿Cómo andás? Bienvenidas seas a una nueva emisión de Formato Físico, del programa del Club del Vinilo de Neuquén, aquí en Capital 88.5. Siendo exactamente las 5 y 4 minutos, damos comienzo a la función del día de la fecha. En los controles se encuentra Malena, a su lado, haciendo magias y tratando de solucionar los problemas, está el Daro. Aquí, a mi derecha, más derecha, el señor Leonardo Tapia. Muy buenas tardes.
17: Buenas tardes, ¿cómo están todos?
16: Ay, qué linda voz. Muy buenas tardes, Adrián Rebolledo. Hágale honor.
17: Buenas tardes.
16: Ahí está, muy bien, me gustó. Se le parece. ¿Qué tal, Leonardo? ¿Cómo estás?
17: ¿Cómo te va?
16: Bien, ¿y vos?
17: Muy bien.
18: ¿Quién es? ¿Cacho Castaña? ¿Cómo se llama el técnico?
16: Café La Humedad.
17: Vino Julio, chicos.
16: Muy bien. El programa del día de la fecha tiene un formato especial, que es un trío que lo conduce, y
17: es verdad,
16: varios tríos que van a sonar a lo largo del día de la fecha, porque vamos a estar haciéndole una suerte de homenaje al gran regreso de una banda espectacular, que ella mismo, mira, abrime el canal de acá, de la música de acá. Voy a pinchar. ¿Qué tal?
19: Hermoso.
16: Segundo disco de la agrupación Rush. El primero con la inclusión del señor Neil Peart en la batería.
17: Y vos sabés que me parece una gran tapa también.
19: Los tonos.
16: Sí, no, tremenda. Es una,
17: no, no, me gusta
16: de la, una de las mejores etapas de Rush y del rock, lejos, ¿eh? Sí. El Vitor.
17: Una icónica.
16: ¿Eh? Muy bien. Escucha, esto es año
19: 1975.
16: ¿Qué día salió?
19: Salió en febrero del 75, pero no me acuerdo bien el día.
17: El 3 de febrero.
16: Qué fiasco, boludo. ¿Cómo no se va a acordar el día?
17: El 30 de febrero.
16: Dígame, por favor, sin repetir y sin soplar y sin marchetearse, el orden de los temas de este disco.
19: El orden de los temas empieza con Anthem, el lado
16: Chequea,
19: A.
16: Lo leo.
17: Sí, dale. Dale, ya.
19: Anthem.
17: Sí.
19: Y no me acuerdo más.
17: El 2. Best I Can.
19: El 3. Después.
16: Nah, estaba tateando. Ya fue.
19: El primero, el Fly By Night, y bueno.
16: Y listo, y así, etcétera. Muy bien.
19: Fly By Night, primero el lado B.
17: Sí, es verdad.
16: No sé cuánta gente lo sabe, pero por lo menos la tribu melómana, que por lo general es la que sigue esta audición, lo sabe. Los Rush están de regreso. Han empezado una gira mundial que comenzó por Canadá y siguió por México. Uh-huh. Puentearon los Estados Unidos de Norteamérica, que ya, obviamente, ya irán por allá a tocar, ¿no? Pero prefirieron hacer como la segunda escala en México.
17: Sí.
16: Y nosotros, damas y caballeros, tuvimos...
17: una vista.
16: Un enviado especial,
17: un
16: digamos,
17: enviado,
16: ¿no?
17: Especial.
16: Que fue... Creo que fueron dos los conciertos de Rush en México. ¿Así es, Adrián?
19: Así es.
16: Uh-huh. ¿En el Distrito Federal los dos o en diferentes ciudades? ¿Te acordás?
19: En la misma ciudad, sí. Creo que, bueno, nuestro compañero que va a hablar hoy estuvo en las dos noches. Dos separadas las noches porque, bueno, están... No tocan tan seguido.
16: No, gente grande.
19: Gente grande, y de hecho te iba a decir que suspendieron unas fechas porque tiene un problema de laringitis, Geddy Lee.
16: Ah, mirá vos. Así que, bueno, tiene que cantar y tiene que cantar en un claro, tono bien arriba.
19: O sea, se va a continuar con la gira, pero esas fechas se reprograman, ¿no?
16: ¿Qué serán dónde? ¿Sabés? ¿Tenés idea? No.
19: Creo que era en Estados Unidos ya.
16: En Estados Unidos, ya. Sí. Muy bien. Pero por lo pronto a México fue nuestro amigo Rodo Rock. Y en un ratito vamos a estar charlando con él, ¿eh? Lo tenemos al aire ya, ¿eh? Rodo, muy buenas tardes, ¿cómo estás, querido?
20: Hola, buenas tardes.
16: ¿Te escucha?
20: Buenas tardes a toda la audiencia.
16: Te escuchamos bien y claro, ¿cómo andás?
20: ¿Me escuchan bien? ¿Escuchan bien?
17: Sí, por supuesto, Rodo.
16: Perfecto. Bueno, Rodito, estábamos diciendo que te pagamos todo el pasaje, las entradas, toda la estadía
17: todo,
16: en México.
17: Todo,
16: como para que hagas una cobertura de los dos conciertos de Rush. Espero que
20: Hola.
16: ¿Me escuchás ahí, Rodo?
20: Sí.
16: ¿Rodo, escuchás?
20: Te escucho cortado, Fernando.
16: Ah, ¿y ahora?
20: Ahora un poco mejor.
16: Bien, ¿lo dejamos así? Ahí está, bien.
20: A ver.
16: Bien. Si escuchás, Rodo, estábamos diciendo que te enviamos a México con los pasajes pagos, la estadía,
17: todo.
16: La plata de las entradas, todo, así que espero que hayas cubierto bien los conciertos, ¿eh?
17: Bueno.
20: Ya está todo cubierto, todo hecho ya.
17: Todo sí, pago.
16: Escúchame, ¿te fuiste a los dos conciertos? ¿Los dos fueron en el DF?
20: Los dos fueron en el Palacio de los Deportes de DF, un día jueves 18 de junio y el día 20, sábado, ¿no?
16: Dos sets diferentes, ¿no?
20: Bueno, se había comentado y finalmente fue así. Los dos empezaron... con el tema Xanadu, ¿no? Con todo un misterio y algunos videos antes que empiece el primer tema, antes de que salgan los músicos. Pero los sets fueron un tanto distintos. El primer concierto tocaron completamente de lleno todo el disco Moving Pictures. Y el segundo concierto tocaron todo el lado A de 21-12, más se pasa es Bangkok, ¿no? Entonces, y hubo modificaciones también, ¿no? Entre de otros temas, ¿no? Que estaban, que el primer día, que el segundo día cambiaron con respecto al primero, ¿no? Así que hubo muchas sorpresas.
16: ¿Y cómo fue la reacción de la gente en torno a la nueva adquisición de la banda, que es la baterista, ¿no? Yo sé que vos fuiste con un respeto reverencial, porque sabés que la mina es grosa, porque tenés una trayectoria como fanático de Rush que pondera y ¿cómo decirlo? Y acaricia el legado de la banda, y no te va a molestar que regresen con una integrante nueva, ¿no? Pero hay gente que se puso medio quisquillosa y era medio como que en redes estaban ahí, que estaban tomando examen antes de que se sienten la batería, ¿no? ¿Cómo estuvo la gente en el estadio? Contame.
20: No, primero la gente, ante todo, en mi caso, haber visto a mi banda en otro país es un tema totalmente distinto, ¿no?
16: Claro.
20: Uno va allá, se prepara, va al centro, vuelve, 200 puestos de merchandising, 200 puestos de merchandising con todo lo que te imagines, toda una previa, había 3-4 horas antes del concierto, se escuchaba el soundcheck a lo lejos, el público muy correcto, todo muy amable, los de las entradas, la gente muy correcta, el que fue ahí creo que tenía idea de lo que le esperaba, idea tenía porque no había improvisados, sí había muchas familias con los chicos, en el avión que hicimos trasbordo en Punta Cana, para IADF finalmente, había argentinos que iban a ver a Rush, ¿sí?
16: Qué grande. Mm-hmm.
20: Gente de Rosario, gente de Córdoba, ¿sí? Lo más parecido a una misa del hard rock progresivo, ¿no?
16: Tal cual.
20: Después de tanto, o sea, gente de todas las edades, gente de 50, 60, mujeres, uh-huh, chicos de 20, todo lo que te imagines, y nadie iba a ir a chiflar, a silbar a la batera, ¿no? A Anita Nils, o sea, nadie iba a eso. O sea, De movida tuvo una aceptación bastante importante, ¿no? Porque es cuestión de caer y darse cuenta con el tiempo. El que no cayó, bueno, ya habrá caído, pero hay tres etapas de la banda, ¿no? Y quedó diferenciada con lo que te voy a contar después. Por supuesto que la etapa de Neil Peart es la más importante, es la que cambia la trayectoria de la banda, la que consolida la banda, y no fue inmediatamente, sino Five and Eight, Cabeza Hostil, fueron comercialmente un fracaso. Para mí son, claro, dos discazos, pero fueron comercialmente un fracaso. Y fueron tres etapas totalmente distintas. El que interpreta que esta es otra etapa está bien con uno mismo. Y el que no habrá ido o debe estar discutiendo con uno mismo, porque la realidad es otra. La realidad es que la batería alemana se toca absolutamente todo, no tiene discusión.
16: Es
20: y está y si fue convocada por dos señores del progresivo, porque toca un poquito, parece, ¿no?
16: Es más bien hateo de redes, ¿no? Eso de, sí, de querer, sí, medir el aceite a una gran música como ella. Inclusive, en todos los videos que vimos, tanto de Canadá como de México, cuando llega el emblemático rulo de Tom Sawyer, ¿no? La primera bajada en batería, ¿no? Donde Neil Peart dibujaba de una manera alucinante, y ella lo hace, el estadio estalla en una ovación, ¿no?
20: Claro que sí. A mí lo que me gusta de cada estilo, a mí personalmente, es que no copia el batero. El profesor lo podés copiar, pero jamás lo vas a igualar siquiera.
16: Claro.
20: Entonces podés copiar alguna, pero ella tiene su estilo. Quedó claro, es un músico de sesión, o sea, perdón.
17: Es más, dijo que iba a imponer un poco de su estilo también.
20: Ah, Leo, ¿cómo andás? ¿Cómo sí, andás, por supuesto. Sí. Y es lo lógico, es lo que tiene que ser, porque si no quedaría absorbido por un personaje, claro, por un integrante, un miembro que ya no está, ¿no?
17: Claro.
20: Y bueno, me parece bárbaro, indica personalidad, indica estilo, indica su propio camino, ¿no? Al margen. Y ella viene de un camino propio hecho por ella misma, no es que viste... Sí. Ellos le dicen, no, ya tenía un camino, dejó giras de lado para estar con los Rush, y enseguida se puso a disposición, ¿no? O sea, la verdad que excelente, ¿no? En ese aspecto.
17: ¿Y te fuiste conforme con ella entonces?
20: Es que ella es parte de la banda, o sea, ella es una miembro más de la banda, lo mismo que el tecladista, Gold, creo que se llama el apellido, los cuatro salieron a presentarse, los cuatro salieron a saludar a la gente, o sea, ya no son tres, o sea, eso, ¿verdad?, es lo que noté yo, uh-huh, claro, y bueno, me parece fantástico, ¿no? Un set de Geddy Lee tocando el bajo, pegándole al bajo como un animal, después sale Clifton, el guitarrista, siempre con su estilo y siendo un hombre de orquesta, realmente, de arreglos y de punteos muy, muy, muy puntuales, muy muy estrictos con sí mismo, ¿no?
17: Sí.
20: La batería teniendo, evidentemente, ¿no? Teniendo la libertad de ser ella misma, ¿no? Eso me encantó, porque
17: está bueno.
20: Si no sería copiar, como te dije, al profesor, y eso, qué sé yo. Y lo que me gustó mucho fueron los tributos que hicieron, ¿no? El tema Bravado fue un tributo, Bravado es el segundo tema de Roll the Bones, ¿no? El año 91, fue un tributo a Neil Peart con fotos de él, y un merecidísimo tributo, ¿no?, a John Ratzey, con el tema Working Man, finalizando los conciertos, porque, viste, todos hablamos de la segunda etapa, ¿no?, pero la etapa del 68 al 74, en el cual él era compañero del colegio de Alex Lifeson, y después entra de Billy, y hasta que no pudo más y lo tuvieron que echar porque no podía seguir la gira. Realmente un reconocimiento muy, pero muy muy lindo a John Ramsey, que bueno, también no está ahí, y fue parte de ese embrión, ¿no?, de ese pre-Rush como lo conocemos hoy, en el cual después se incorporaría de Gilly y después tomaría forma con Nipper, ¿no? Pero fue muy importante porque tocaban en colegios, y mientras Gilly y Alex Lifeson hacían, se fogoneaban, digamos, John Wright era el que hablaba, el que contaba a la gente que iban a tocar, era el comunicador del grupo, o sea que no es poca cosa, ¿viste? Sí. Como a veces quieren tapar, ¿no? O sea, tiene mucho que ver con el origen del grupo, ¿no? Y bueno, esperemos que... Claro, pues, si no hubiera sido el Rush, en el cual Neil Peart inmediatamente llega a la sesión de para tomarlo, ¿no? Lo hicieron una prueba, en aquel momento los chicos de Billy y Alex Lifeson, y entró directamente, pero nunca un tipo que sabía tanto como Neil Peart va a entrar en un grupo de dos tontos, ¿no? Entonces fueron perfectamente...
0: Hay una audición en el programa de Eddie Trunk, viste, el programa metalero por excelencia de la televisión norteamericana, donde entrevistan a los Rush hace poco, ¿no? Cerca de los 2000 ya, y siguen haciendo el chiste de que están con el nuevo, ¿no? Que Neil Peart es el nuevo y que le siguen tomando prueba, digamos, a ver si queda o no en la banda.
20: Claro, y bueno, se dieron una conjunción de planetas y ahí, bueno,
21: Rodo,
20: empezaron a hacer tres.
21: Adrián, te habla, ¿cómo andas, Rodo? ¿Bien?
20: Hola, ¿qué dice, amigo?
21: Acá estamos. Siguiendo con lo que contaba Fer, de la audición de Neil Peart, también trascendió hace poco, escuché que cuando él, Alex Lifeson, cuenta que cuando aparece en la audición, aparece con una batería toda envuelta en bolsas de residuos. Y dije, ¿qué trae este tipo? Y no le tenía fe, cuando lo vieron caer así, se puso nervioso, y dice que armó una batería que parecía de juguete.
0: Batería de circo.
21: Claro. Pero dice, le dio el primer golpe al redoblante, y listo, dijeron, este es nuestro baterista.
20: Claro, es un digamos, fue a primera vista, ¿no? La conexión, ¿no? Pero bueno, acá hay otra etapa, más que obvio, estará consolidada con un disco en vivo seguramente, y si hacen un disco de estudio, ni que te cuento.
0: Eso te iba a preguntar.
20: Yo los vi muy bien a ellos.
0: ¿Te gustaría un disco de estudio?
20: Sí, va a haber un disco. Sí, por supuesto. Sí, la verdad que sería un gran desafío, líricamente, para los dos que quedaron, porque el tema de las letras lo componía Neil Peart, pero la música, en un 70-80% eran de ellos, del bajista y guitarrista, o sea que componer música, y después, bueno, por supuesto, tendrán otra lírica, ¿no? No va a ser la...
0: Tendrán que buscar a alguien que esté a la altura, porque las letras de Neil Peart eran geniales. Así que
20: también,
0: más vale que se esfuercen,
20: La letra de Neil Peart son geniales, pero no te olvides, o sea, Walking Man no estaba Neil Peart, y Before the Master tampoco estaba Neil Peart, y Finding My Way, que es el tema con el cual abren la presentación de la nueva banda, tampoco estaba Neil Peart. Neil Peart consolida, hace que esto sea un supergrupo, ¿sí? Y bueno, es un desafío para ellos, ¿no? La verdad que es un desafío. Y las letras de los discos solistas de ambos no me parecen desagradables tampoco.
0: No, son gente...
20: Es un desafío. Lo que pasa con poner lírica a los 72 años es un desafío realmente, ¿no?
0: Como diría mi tía, son gente leída. Escúchame, te voy a decir los discos, o mejor dicho, el Adri te va a decir los discos de Rush que trajo, y vos elegiste un tema de alguno de los discos. ¿Qué trajiste?
21: Traje, mira, Rodo, traje del primer disco del Rush, del primero del año 74 hasta Signals, toda esa etapa,
0: o sea, en estudio, todos
21: en estudio,
20: hasta
21: Signals,
20: Signals.
0: Elegiste algo,
20: y me gustaría un de Signals, justamente un Chemistry, me gustaría, ¿sí?
0: Bueno,
20: tercer tema del lado 1.
0: Dale, muy bien.
21: Bueno, sí,
20: ¿cómo lo ven?
21: Se me quedó el Signal. Genial. Hasta Moving Picture tengo.
16: No, tiene hasta Moving Picture, no lo trajo el Signal.
20: Hasta Moving Picture. Mm. Bueno, quería elegir uno cortito, imagínate. No te voy a elegir un tema de 20 minutos, ¿no?
16: No.
20: Y mandate Passage to Bangkok, ¿qué te parece?
16: Bien, muy bien.
20: 2112.
16: Genial. Bueno, Rodo, querido, este fin de semana la gente que ande por La Pampa y escuche este programa online desde La Pampa, por ejemplo, te va a encontrar en la feria el día domingo, feriando.
20: El día domingo en Santa Rosa.
16: Y el, si no me equivoco, el 12 de julio.
20: El 12 de julio estamos feriando
16: en Fisque.
20: Voy a tratar de llevar 1500 productos a General Roca al voy a llevar mucho CD y mucho cassette.
16: Bueno,
20: así bien, que bien. Vamos a estar ahí en Rocas en Vintage, en el bar Vintage, bien, ahí en la calle Belgrano.
16: Yo te voy a engañar, pero vos me vas a dar la razón y me vas a permitir que lo haga, porque te voy a engañar con Graham Bonnet. Voy a ir a ver, sí, a Graham Bonnet, ¿está bien o no?
20: Sí, no, todo bien, otro monstruo, un bien señor del hard rock, está sin ninguna duda, ¿no? Un señor.
16: Bien. Bueno, Rodito, un abrazo grande, y ¿vas a ir a ver a Raye cuando venga acá a Argentina o ya está?
20: Claro, ya estaba todo. Para cerrar, ¿no? Lo bueno que nosotros, mis amigos, sacaron las entradas antes de saber que venía acá.
16: Ah, mirá.
20: Y lo lindo es saber, que no sabíamos en un principio, que tocaron dos sets distintos. O sea, acá no sé qué es lo que van a hacer, es un misterio, si van a juntar las dos cosas, van a hacer un set más largo. Uh-huh. No creo que agreguen otra función, pero me está sonando en la cabeza Chile, que va a haber dos funciones. Y ahí sí, seguramente van a tocar los dos sets que vi yo, uh-huh, seguramente. Por el momento... por el momento Guedirí no sé si están informados, está guardado porque tiene
16: laringitis,
20: laringitis.
21: Rodo, que de la discografía, la única canción que del único disco que no tocan nada es Careers of Steel, no tocan nada de ese disco.
20: No, y Va por Trails me parece que tampoco,
21: sí.
20: Y Teforeco no recuerdo.
16: No, sí, de Teforeco tocaron una. Sí. Así que
20: bueno. Sí, en otro día, pero donde estuve yo no, ¿eh?
16: No, bien.
20: Habrán tocado en Estados Unidos.
16: En Estados Unidos, sí. Bueno, Rodo, te dejamos un abrazo grande. Vamos a pasar a la música y vamos a seguir, porque el programa de hoy trae tríos, ¿viste? De todo tipo. Y obviamente queríamos arrancar con Rush y con tu testimonio.
20: Se olvidaron ahí de Emerson, Lake & Palmer, de Invisible, de Papo Blue 3. No, hay más cosas, espero que los nombren, ¿eh?
16: Trajimos. Vos quedate tranquilo y sintonizando. Un abrazo.
20: Dale. Gracias. Bueno, abrazo a todos.
16: Dale.
20: Adiós.
17: Chao, Rodo.
16: Era el Rodo. Chao. Rodo Rock, nuestro gran amigo feriante de
21: Rodo Vino. Rush, a esta altura.
16: Rodo ya. Rush, tal cual. Que se fue a ver a Rush a México. Probablemente vaya a Chile, Buenos Aires, Taiwán.
17: Yo creo que lo tiene que contratar como plomo, no sé.
16: Tal cual. Y pidió Passage to Bangkok, esta hermosa canción.
21: De hecho, viste que su logo, Rodo Rock, es el logo del primer disco.
16: Decía el Rush del primer disco. Bueno, cállense la boca que voy a poner Rush, ¿eh?
17: Va.
16: Este tema abre el lado B de 2112, ¿eh? Pasaje a Bangkok fue el que pidió el Rodo. Temazo, nada más que decir.

0: Siendo las 5 y 25, estás escuchando la agrupación Rush, girando aquí en formato físico, haciendo Passage to Bangkok, el pasaje a Bangkok, después de haber escuchado a nuestro amigo Rodo Rock, que estuvo presente en el segundo y tercer, tercer y cuarto, porque en Canadá hicieron dos también, ¿no?
1: Claro.
0: Tercer y cuarto concierto de Rush en su regreso. Hoy es un programa de tríos, damas y caballeros.
1: Y si querés ampliar más de este disco, tenemos el lado A y B de 2112.
0: Claro, porque este año cumple 50 años.
1: Sí.
0: Y el Adri le hizo el lado A al lado B, que ya se estrenó, que ya lo tenés disponible en nuestro canal de iVoox. Buscanos como formato físico en iVoox. Y ahí también están los micros del lado A al lado B. En 14 minutos el Adri reseña completito este disco. Bueno,
1: tenemos un fan que... ¿Te acordás que el año pasado hicimos un programa especial de con los lo mejor de los lados A y B? ¿Todo un programa? Sí. Este año también lo tenemos previsto hacer, ¿no?
0: Bueno, sí, cómo no.
1: Porque nos dicen, che, van a hacer un resumen de lo mejor del año, o sea, de los...
0: Sí, de los lados A y lado B.
1: Bien. Buenas.
0: Escucha, esto es Púa de Disco, ¿eh?
1: A ver.
0: Escucha. Y esta es una grabación sonando de Someday My Prince Will Come, de Miles Davis, de un disco viejo, muy viejo. Y la voz que se escucha de fondo está sacada de la banda de sonido, perdón, no, de la banda, o mejor dicho, del sonido directo de la película 2001, Odisea en el Espacio. ¿Por qué? Esta banda se llama HAL 9000. ¿Qué era HAL 9000? HAL 9000 era la computadora que se rebela contra el hombre en 2001 y toma el mando de la nave, ¿no? Es uno de los resortes argumentales. Escucha, esto es jazz, pero tiene bandoneón, ¿sí? Es el bandoneón de Fernando Samalea, baterista, célebre baterista de jazz y de rock, ¿no?
1: De Charlie.
0: Que tocó con Charlie. Tengo miedo porque acabo de escuchar que saltó en casa, salta este disco. Bueno, no importa. Te cuento. Después vamos a ver, ponemos el disco y esperemos que no salte. Batero de Charlie, batero de Soda, batero de Clap, batero de La Portuaria, batero, tocó con todo el mundo Fernando Samalea, ¿no? Y en el año 1997 graba un disco junto, en trío, ¿no? Junto a Mariano Jenny en el piano y teclados, ¿no? Y Fernando Nalé en el bajo y el contrabajo. Fernando Nalé después va a seguir laburando con él en la banda de Gustavo Cerati, ¿no?
2: Bien.
0: Van a grabar hasta el último disco con Cerati, van a salir de gira hasta el último momento con Cerati, ¿no? Este es un disco absolutamente degenerado. Como verás, es jazz con bandoneón.
2: Sí.
0: Y son todas composiciones que pertenecen o a Miles Davis, ¿no? O a Wayne Shorter. Eligieron el repertorio de Miles Davis y Wayne Shorter para hacer jazz con bandoneón. Una cosa muy bonita. Estuve buscando algunos artículos relacionados con el disco y me encontré con un artículo mío. Buscando otros artículos. Y busqué muchísimo para ver si habían hecho prensa de este disco, porque este disco es re desconocido, ¿no? Y hay una pequeña nota en La Nación, ¿no? Un día en La Nación, fin de semana, donde Samalea dice que este disco es una especie de sátira sobre toda la música que venían haciendo hasta los 80, porque la obsesión que tenían ellos en sus bandas, como Clap, La Portuaria,

0: traerlo a la palestra hoy en este día de tríos.
1: ¿Editado por este disco?
0: Este disco está editado por... No tengo los lentes, negro, vos que tenés los lentes.
1: Veo que es algo independiente, ¿no?
0: Sí, pues, es independiente.
2: Está bueno hacer lo que uno quiere.
0: Ni hablar.
2: Se le dé la gana.
0: El disco se llama 51463, que es el número de serie, ¿no?
1: RBA Records, dice.
0: RBA Records, andás a ver. Bueno, se consigue. Yo vi que en Mercado Libre hay un par dando vueltas. No, bueno. Obviamente no está caro. Y yo lo subí a mi canal de YouTube, porque no estaba en YouTube. ¿Sí? Mirá. Y le escribí primero a Fernando Samalea por Facebook. Le dije, Fer, ¿puedo subir el disco? Sí, mandale mecha. Y lo subí. Vamos a escuchar entonces Someday My Prince Will Come, un clásico estándar del jazz que Miles Davis lo hizo famoso y que acá suena con el bandoneón solista del Fer Samalea. Vamos en esa.

0: 6:25 y suena el bandoneón de Fernando Samalea, que fue el primer disco en el que agarró el bandoneón. Después, dentro de su carrera solista, hay varios discos con bandoneón. Toca muy bien el bandoneón. Fernando es multiinstrumentista, ¿no? Más allá de ser conocido por todo el mundo por ser uno de los bateros grosos del rock argentino desde los 90 en adelante, ¿no? Comenzando a los 80 de jovencito ya. Bien, escuchábamos entonces HAL 9000, este disco del año 1997, intitulado con el número de serie del disco 51463, y fácilmente conseguible en YouTube. Si usted lo googlea, lo subí completito, lo puede escuchar de un,
1: ¿ah, sí?
0: De
1: un solo track?
0: De un solo track en el YouTube. Bueno, y lo que tenemos a continuación en esta sucesión de tríos, porque hoy es trío, es esto, que con un poco de difusión va a andar,
1: Puede dar.
0: Escucha. Yo creo que la quinta esencia de la definición de Power Trio viene de acá, ¿no? Del trío de Jimi Hendrix.
2: Totalmente.
0: Para los Cream que miraban por TV.
1: Un disco que se comenzó a gestar en 1900.

0: 66, ya hace 60 años.
1: Sí, claro. Sí, tal cual.
0: Y tuvo varios problemas para grabar este disco porque el muchacho andaba con el Marshall a todo volumen por todos lados y en todos los estudios lo echaban. Porque él usaba horarios nocturnos para grabar y imagínate, los vecinos se quejaban.
2: Alto limón, aparte.
0: Sí, sí.
2: Alto limón.
0: Se grabó en tres estudios distintos, en el Lan Leia, que donde grabó Queen, por ejemplo.
2: Ajá.
0: El estudio CBS y el Olympic Studio de Londres, ¿no?
2: ¿Le dieron bola en Inglaterra, en Estados Unidos?
0: No lo querían.
2: No lo quería nadie.
0: No lo querían. ¿No? Había sido guitarrista Little Richard.
2: Little Richard, sí. Sí, sí, sí. Little Richard siempre tuvo un buen recuerdo para con él. Sí. Uh-huh. Pero obviamente no le daba para guitarrista sesión. Él tenía que mostrar su talento, no solo a la hora de ser ejecutante, sino a la hora de componer también, un gran compositor de canciones.
0: Gran compositor de canciones. Y este es un disco muy emblemático porque acá está, bueno, Hey Joe, está esta canción que estamos escuchando que es Purple Haze, está The Wind Cry Mary,
2: temazos.
0: Este disco tiene dos ediciones, la de el Reino Unido, que salió el 2 de mayo del 67,
2: sí,
0: y la de Estados Unidos, que salió el 23 de agosto del año 67.
2: Mirá.
0: La del Reino Unido, por ejemplo, no trae ni Purple Haze, no trae Hey Joe y tampoco trae The Wind Cries Mary.
2: Uy, qué amargos.
0: Porque eran singles, ¿no? Ellos no lo editaron porque lo editaron como singles. En Estados Unidos agarraron todas esas canciones y se las pusieron. Pero es una mezcla de las dos ediciones, porque esta es una reedición.
2: ¿Mirá?
0: Del 2014. Y bueno, la banda la formaba en ese momento, bueno, obviamente Jimi Hendrix en la voz y guitarras.
2: Sí.
0: Noel Redding en el bajo y Mitch Mitchell en batería. Terrible trío. Fue producido por Chas Chandler. Bueno, dice que es una conjunción de rock psicodélico, hard rock, blues rock. Para mí este disco marcó mucho el camino de lo que después hizo Black Sabbath y toda esa gente.
2: Tal cual, sí, fue como una antesala. Sí. Ya está a punto de comenzar el tema que elegiste para pasar.
0: Así,
2: ¿no?
0: Es. De hecho, un gran fanático de Jimi Hendrix es el señor Richie Blackmore, ¿no? Que la canción Speed King quiso hacer como Fire, que está en este disco también.
2: Muy bien. Manic Depression se llama la canción que hemos elegido para tirar de este disco y en grandes tríos, como no iba a estar uno de los tríos del Jimi, ¿eh? Damas y caballeros, vamos en esa.

0: El señor Jimi Hendrix estaba sonando con su trío, aquí en una versión, la de estudio, ¿no? La más conocida del Manic Depression. Después hubo millones de grabaciones en vivo de Jimi Hendrix que se editaron desde que el Kia se murió, ¿no? Se hizo leña del árbol caído, se editaron algunas versiones que sonaban realmente horribles, no sí. porque la banda sonara horrible, sino porque se grabaron de manera horrible, ¿no? Pero sin embargo se siguieron editando. Y hoy tenemos...
1: Década de 60, perdón, Fer. Década de 60, ¿cómo registras eso?
0: Claro, con grabadoras muy precarias. Voy a poner de cortina algo que no voy a pasar. Se llama Weird Fishes. Es una de las canciones más bonitas de Rainbow, In Rainbow, el disco. Radiohead. Se me tildó en la cabeza. De Radiohead, del disco In Rainbows, que en este caso está hecho por el trío de Marco Sanguinetti, un gran pianista de jazz argentino, que tiene junto a Tomás Babjazuk en batería y Pablo Buterman en la guitarra, ¿no? Resulta que se mandaron un disco doble en el año 2016 que se llama Cómo Desaparecer Completamente, que son todos covers de Radiohead, ¿sí? Y es un discazo. No lo vamos a pasar, así que escuchás. Milena de la Argentería en voz, invitada, se canta todo. Muy bonito, muy fino. Te lo dejo un ratito como cortina, ¿sí? Y ahora le toca ingresar en el mundo de los tríos a Leonardo Tapia.
2: Bueno, yo traje a un trío emblemático.
0: Sí, cuando uno dice trío, el segundo o tercero que pensás es este.
2: Por no decir el primero, sí. Que se llama The Police.
0: Muy bien, sí.
2: Que es una banda británica que salió en el 77, creo.
0: Sí.
2: Con los chos.
0: Sting,
2: Andy Summer y Copeland, ¿no?
0: Stewart Copeland.
2: Uh-huh. Así que, bueno, yo traje un gran éxito. Pero bueno, la discografía en tan poco corto tiempo que hicieron, me parece que fue excelente.
0: Tipo Beatles,
2: muy,
0: ¿no?
2: Cuestionado por algunos por la mezcla entre el reggae.
0: Reggae.
2: Del reggae con el rock y todo eso.
0: Sí, no, pero igual...
2: Pero hay una fusión también de
0: lo que
2: jazz.
0: Cuestionaban en eso quedaron como unos boludos,
2: sí,
0: ¿no?
2: A lo largo del tiempo. Sí. Me parece que garpó.
0: Que quedaron discontinuados.
2: Quedaron descontinuados, exactamente. Es una gran banda con unos músicos tremendos.
1: Y mucha guerra de egos, ¿no? Por eso la banda tuvo corta vida.
0: Sí, en la última gira no se podían ni ver.
2: Claro.
0: Ni ver. Es más, quedaron tan asqueados que hay un documental de la gira de regreso de The Police donde queda clarísimo que los hijos de Andy Summer, que era el más grande de los tres, cuando cortó con The Police, se dedicó a vivir de las regalías, grabó un par de discos igual, ¿no? Pero muy espaciados, con Robert Fripp, ¿no? Cosas muy experimentales. Y se alejó tanto de la escena y del vedetismo, digamos, de la estrella de rock, que cuando volvió con The Police, los hijos, que ya eran grandes, eran treintañeros, cuarentañeros, no podían creer que el viejo sea una estrella de rock de semejante tamaño, ¿no? Claro. Veían el fervor de la gente que se le tiraba encima como diciendo, a papá.
2: Pasa, tal cual.
0: Bueno, ¿qué vamos a escuchar, Leo?
2: Elegimos...
0: So Lonely,
2: ¿no?
0: Sí, tan solo. Y lo elegimos, ¿saben por qué? Porque tiene el sonido trío pelado.
2: El trío pelado, exactamente.
0: Tal cual. Así que bueno, sin que medie más palabras y dejándolo cantar a Sting, sale So Lonely, sonido trío, bien trío de The Police. Hermosísimo, vamos en esa.

0: Faltan 12 minutos para las 6 de la tarde en toda la República de la Patagonia. Seguimos escuchando música de tríos. Quizás no falten 6 minutos para las... Perdón, 12 para las 6, porque estás escuchando la repetición del sábado. Así que hola, ¿qué haces? Buen provecho, recién comiste. Estás disfrutando de un programa de repetición con música de tríos. Y obviamente The Police no podía faltar, ¿eh?
1: Falló nuestra producción porque íbamos a traer galletitas trío.
0: Ay, no. Muy bien, ¿eh?
2: Fue más lento.
1: Leo la semana pasada vino reproducido para el Mundial.
0: Claro. Sí, y hoy podría traer galletitas trío.
1: No olvidamos de trío. Aunque sea un fantoche.
2: No, algo. Triple. Todos fritos.
0: Bueno, nos olvidamos de decir algo muy importante.
1: A ver.
0: Un abrazo fundamental a Andy Summer, que en plena dictadura militar, cuando un policía de la Policía Federal se quiso llevar a un pibe del primer concierto de The Police en Argentina, lo recagó a patadas.
2: Mirá.
0: Desde arriba del escenario le dio pa' que tenga el poli y se tuvo que ir la policía sin llevarse el pibe. Así que aguante, Andy.
2: Vamos. ¿Qué dijo Andy? Yo soy la policía.
0: Claro, I am the police.
1: Toma. Están presos, todos los que están acá están presos de nosotros.
0: Fuck off, como dicen los ingleses. Bueno, escúchame, salimos de The Police y nos vamos una década más adelante. No, déjalo de fondo. Nos vamos una década más adelante porque vamos a escuchar un cassette que nos trajo el primer cassette. Lo muestro hoy en capital885.com.ar. El primer cassette de la tarde que nos lo mandó Freddy Rebolledo. Le dejamos un abrazo muy grande. De un gran trío de los 90 que se llamó Nirvana.
2: Claro, claro.
1: Contar un poquitito de la cocina de este programa, que
0: sí.
1: De WhatsApp. Y todos tirábamos trío hasta que Freddy saltó con Nirvana. Nos habíamos olvidado Nirvana, ¿no?
2: Fue algo, sí, es verdad, es verdad.
0: Sí, sí, sí.
2: Pasaron como los 90.
0: Ah. No, pará. Igual con él hablamos, ¿eh? Tengo la demostración de nuestro chat privado.
2: Te quiero, Freddy.
0: Hablamos de
1: hay Nirvana. Una preproducción, para la gente que está escuchando, le volvemos a repetir.
0: Sí.
1: Hay una preproducción del programa que lo hacemos en el grupo de WhatsApp del Club de Vinilo.
0: A veces todos juntos, a veces con miembros separados y a veces con noviazgos consolidados como el que tiene Leo y la inteligencia artificial de Google.
1: Sí.
0: ¿No? Que son novios.
1: Después, vamos a mostrar después cómo hace la producción.
0: Sí,
1: en vivo. La producción de Leo.
2: ¿A qué se refiere la letra?
0: Bueno, en el año 1989, damas y caballeros.
2: Chico, fue el papel y la lapicera, chao.
0: Nirvana edita, fue pensar, ¿no? Leo, ya está, pasó de moda pensar.
2: No se piensa más.

0: Chico, este,
1: salió en el año, el 15 de junio del año 1989, editado por el sello Sub Pop, célebre sello de música independiente.
2: Exacto.
1: Sale Bleach, la bandina, el primer disco de Nirvana, que no era con su batero famoso, el Foo Fighter, sino con Chad Channing,
2: claro,
1: que era el más limado de los tres, yeah. Imagínate la velocidad de la luz a la que iba ese pibe, ¿no?
0: Claro, man.
1: Bueno, ¿sabes qué? Ellos grabaron en un semestre antes, en noviembre del 88, un simple del tema Love Buzz, que es el que vamos a escuchar, que tuvo como una buena repercusión, se lanzó casi así en cassette, ¿no? Dando vueltas por ahí, y entonces la gente de Sub Pop le dijo, ¿pero por qué no graban un disco, chicos? Y se pusieron a ensayar rapidísimo para grabar el disco, que fue grabado a la voz de Han Do Tri Qua, ¿no?
0: Claro.
1: Y salió con Fritas. Y terminó siendo un disco emblemático para la historia de la música de los 90. Love Buzz, lo gracioso es que es el primer éxito de Nirvana, es una canción que no es de Nirvana, ¿eh? Es de un... No me gusta decir Países Bajos, disculpen, soy un anticuado. Me gusta decir Holanda.
0: Soy holandés, yo también.
1: Muy bien. Es de un grupo holandés que se llama Shocking Blues, que es una agrupación de rock holandesa de los 60,
0: claro.
1: 69, ¿no? Y este fue un cover que hicieron los Nirvana y se convirtió en su primer éxito, ¿no? Y vamos a escucharlo, ¿por qué no? En esta tarde, noche de tríos, damas y caballeros.
2: En realidad, esto después hizo que... la gente de Dave Geffen preparara el oído y dijeron, muchachos, acá tenemos algo.
1: Claro, vamos a contratar a esta gente. Y de ahí salió Nevermind. Sí. Y bueno, la estatura de Nirvana se hizo la de siempre, ¿no? Es un temazo este, ¿eh? Vamos con Nirvana, tarde noche de tríos.
2: Love Buzz. De cassette, ¿eh? Cassette.
1: Sonando el cassette aquí, en formato físico, el del Freddy. Vamos, Vanessa.

0: 6 menos 6, faltan 6 para las 6, damas y caballeros. Está sonando en este preciso instante Love Buzz, una canción impresionante, chaván, del primer disco de Nirvana, Bleach. En ese momento eran Kurt Cobain en las guitarras y las voces, era el señor Chris Novoselic en el bajo, una línea de bajo esta muy bonita realmente, era Chad Channing en las baterías, y a veces tenían la inclusión de un violero más en algunos temas, que era Jason Everman, al cual fletaron, ¿no? Para el segundo disco ya quedaron como trío. Y Chad Channing, el batero, también se fue, porque era un limón, era un terrible limón, ¿sí? Imagínate, para hacer un limón dentro del trío Nirvana, tenías que sobresalir, ¿no? Lo que vas a escuchar a continuación es otra cortina de algo que no voy a pasar, lo voy a mostrar en capital885.com.ar. Es el disco Las cosas tienen movimiento, del pianista argentino Adrián Yáñez y su trío. Que este es un cover del tema de Fito, Las cosas tienen movimiento, que es medio pelmazo el tema de Fito, sí. Pero acá la rompe, le hace una versión instrumental alucinante. Horacio Fumero, uno de los mejores contrabajistas del jazz argentino, toca en este disco. Fernando Martínez toca la batería y Adrián Yáñez toca el piano. Típico trío de jazz, del jazz moderno, ¿no? El jazz actual, de piano, batería y contrabajo. Este disco fue nominado al Grammy como mejor disco de jazz latino, vendió muy bien realmente, y Adrián Yáñez tiene ganado un buen nombre dentro del jazz argentino. Ahora, cuando venga el Negro Sosa, si querés, vamos a hablar. ¿El Negro va grabado o viene en vivo, Malé? Viene en vivo, ¿no? Así que en un rato, si querés. No, no le hagamos hablar de Adrián Yáñez porque arranca, sí, y no lo, sí, para, sí, nadie.
1: No, claramente.
2: No, no, mejor. Está editado por Emi, ¿no? Por lo que veo.
0: Sí, sí, es una edición de Emi.
2: De lejos veo el logotipo, imagínate.
0: Es un como un bestseller del jazz argentino, ¿no? Pero no es lo que vamos a escuchar, porque ahora es el turno, en esta tarde-noche de tríos, damas y caballeros, del señor Adrián Rebolledo. Adelante.
2: Bien, lo que vamos a escuchar, vamos a Argentina, y está un poco conectado con el comienzo del programa, que fue Rush, ¿no?
0: Claro.
2: Porque es una banda argentina que tiene el nombre 2112.
0: De uno de los discos emblemáticos.
2: Emblemáticos, sí. Pero la música de esta banda va mucho más allá de Rush, porque tiene también toques de Emerson, Lake and Palmer y de Yes, ¿no?
0: Claro, sí,
2: más,
0: sí,
2: algunos matices, más heavy metal. Y últimamente están metiendo bandoneón, están metiendo otra. Pues la banda sigue, ¿no? Sigue actualmente.
0: Sí, estuve escuchando porque el Adri me pasó material nuevo en Spotify. Muy lindo lo que están, sí, haciendo. Muy bueno.
2: La verdad que sí. Bueno, la banda se conforma en 1984. Un jovencísimo Sergio Moscatelli, baterista, con, sí, Juan Tambusi se juntan. Muy fanático de Rush. Arman una banda que le pusieron Fahrenheit, ¿no?
0: Mirá.
2: Y Fahrenheit no va para ningún lado porque no conseguían bajista, no, estaban ahí dando vueltas, hasta que entra Luciano Passeri, conocido como Lucho Passeri.
0: El Lucho Passeri.
2: Era un bajista nada más, y ellos estaban buscando un cantante. Como no encontraban cantante, le dijeron, bueno, Lucho va a tener que cantar. Y como el cantante de Rush es bajista y cantante, vos sos bajista y cantante.
0: Tal cual.
2: Y bueno, este, sí, fue así.
1: Bueno,
2: y
1: vamos a seguir la línea.
2: Y rebautizaron a la banda como 2112 en el año 1986.
0: Bien.
2: Ahí empiezan a preparar material propio, todo material propio, con esa influencia, sobre todo Rush, pero cositas de Yes, cositas de Emerson, Lake and Palmer, hasta que en el año 1989 empiezan a grabar lo que se transformó en el primer disco, que es el que tenemos acá.
0: ¿Qué,
2: es,
0: ¿qué vas a querer pasar de acá?
2: Alterando las divisiones. Vamos a escuchar...
0: Pará, ¿pero qué tema es?
2: Es el tema 2, sería.
0: El tema 2, vamos a poner el 1 de cortina un poquito, bueno, ¿te parece?
2: Claro, uno de los sencillos del disco, que
0: la
2: es
0: gente vaya
2: a Vueltas y Mares.
0: Escucha. Estuvieron tocando en Neuquén.
2: Sí.
0: En lo que es hoy... el anfi del Parque Central, ¿sí? Tocaron ahí. ¿En el 89 o 90?
2: 90-91.
0: Vacaciones del 90, sí, para el 91. Sí. En el verano del 90-91.
2: Bueno, también parte de un cartel que tocaba Riff, que tocaba El Letal, Orcas, sí, y Alacrán.
0: ¿Y usted fue a ese concierto?
2: No, ese no fue en Buenos Aires, pero bueno.
0: No, pero el de acá, digo.
2: No, me enteré después que habías tocado.
0: ¿Ah, sí?
2: Sí, sí.
0: Durmió, digamos.
2: Sí, sí, mal.
0: Bien.
2: Igual este disco me lo encontré como de casualidad en Cinco Saltos, en la disquería de allá.
0: Mira.
2: Estaba ahí tirado en la batea y me lo traje.
0: Muy bien. Hoy por hoy, un disco así como que si lo buscaste, arranca en la cabeza.
2: Sí,
0: ¿no?
2: Y de hecho ni siquiera está en Spotify, no está por fragmentos en YouTube.
0: Ajá. Bien, pero te quiero decir, si querés el físico, el vinilo, sí, te arranca, sí, sí, en la, sí, cabeza.
2: Bueno, este disco fue producido, sí, por el hermano de Sergio Moscatelli, el baterista Enzo Moscatelli.
0: Ajá.
2: Hace la producción en el estudio Pulstar. Y bueno, se grabó entre los meses de julio, agosto, septiembre de 1989. Y se publica a comienzos del año 90 a través de Radio Trípoli. que Radio Trípoli estaba arrasando con las bandas, estaba aparte un abanico enorme de lo que es el rock.
0: Sí, tal cual.
2: Tenía desde Ataque 77 hasta Orcas Hermética, y en el medio estaba 2112. Y bueno, ellos comenzaron con este sello, lo comenzaron con el compilado Invasión 88, ¿no?
0: Está muy bien, está muy bien. En el anfiteatro Graciela Alonso tocaron, ahí mismo durante el... que hoy se llama Graciela Alonso, ¿no? Durante las vacaciones, como decíamos, del 90 para el 91.
1: ¿Los viste vos?
0: No. Yo no vivía acá todavía. Llegué a los seis meses después. Mi hermano siempre tiene un excelente recuerdo de ese concierto. Dice que la rompieron. Okay. Bueno, ¿qué vamos a escuchar de este disco,
2: Adri? Vamos a escuchar la segunda canción de ese lado, que se llama Aún Puedo Escucharte, donde vamos a escuchar a, valga la redundancia, la guitarra hermosa de Juan Tambusi, la batería Sergio Moscatelli. Saludos a Rubén.
0: Acaba de llegar el negro, se perdió Adrián Yáñez. Y le tenemos prohibido pasar a hablar de Adrián Yáñez, porque si no va a estar media hora hablando de él.
1: Claramente.
2: Ese es su problema.
0: Sí, claro. Si quiere pasa a hablar de otra cosa, ¿no? De Adrián Yáñez, ¿eh?
2: Bueno, a ver si suena parecido.
0: ¿Cómo le va, Sosa? ¿Bien?
3: Buenas tardes.
2: Buenas tardes.
3: Un amor, Yáñez.
0: Sí, ¿qué iba a decir Adrián?
2: Estaba comenzando ya casi el tema, me parece.
0: Está empezando,
2: ¿sí?
0: Tal cual.
2: Esto se llama Aún Puedo Escucharte, un temazo.
0: Viene con un mar.
2: Viene con un mar, como la tapa lo muestra también. Esto es 2112.
0: Sí. Sonido muy Signals.
2: Sí, sí, muy lindo, hermoso.
0: Bueno, vamos a guitarra, dale, estamos en eso. Tríos, hoy en formato físico, 2112 suena en tu parlante estereofónico.

0: Estamos escuchando 21-12, damas y caballeros, de su primer disco, Alterando las Divisiones, hoy tarde noche de tríos aquí. Unos émulos de Rush, Emerson, Lake and Palmer, Yes, varias influencias del rock progresivo de los 70s en una sola banda argentina. Y hablando de banda argentina, una que no va a entrar, pero quiero que suene de cortina, Vagonesa, Alma Fuerte, cuando eran trío. Este es un disco que le hemos robado al Freddy, el primer disco de Alma Fuerte, Mundo Guanaco, y El Pibe Tigre, una de las canciones favoritas del doctor Freddy Rebolledo. Así que en homenaje a él, una pequeña cortina, ráfaga musical, Alma Fuerte sonando como trío.
1: Lo pasaba mucho en el TV en su momento,
0: sí.
1: Este video.
0: Sí, sí, tal cual.
2: El pibe marcha pedaleando a la mujer. Desayuno.
0: Y ya que estamos en Argentina, nos vamos a quedar en Argentina. Claro. Y la pregunta es la siguiente: habiendo una posibilidad mínima de que Leo pase Box Day, ¿lo va a pasar o lo va a dejar pasar? ¿Vos qué decís?
1: Yo le consultaría a la inteligencia artificial.
0: A ver, preguntarle por el teléfono a la inteligencia artificial, preguntarle.
1: Vamos a contar cómo hace la producción, Leo, que es muy llamativa.
0: Agarrá el teléfono y preguntale: Leo, ¿dejaría pasar la oportunidad de pasar Box Day? Pregúntale a la inteligencia artificial. A ver, pregúntale, Adri, dale.
3: A ver.
0: No me digas, no le preguntes, dejá, porque le iba a preguntar en serio, ¿no?
4: Le estoy consultando bastante.
0: ¿De qué lado?
4: Vamos a pasar al segundo tema. Mira, bueno, traje varios de Nacional. Nombrarlos, por ejemplo, Hit, Divididos, Box Day.
0: Discúlpame, no nos podemos ir de este programa sin pasar o a Divididos o Hit.
4: Claramente, pero este lo vamos a pasar porque este es uno de mis amores, así que...
1: Perdón, y sin pasar Emerson, Lake and Palmer, ya dos personas nos reclaman esa banda.
4: Yo traje Emerson, Lake and Powell.
0: No, Emerson, Lake and Palmer.
1: Palmer, sí, no Palmer, Powell, Palmer.
0: Bueno, pero pará, vamos a pasar Box Day, ordenémonos.
4: Sí.
0: ¿Me pasaste el disco del lado B?
4: Gata de Noche.
0: ¿Del lado B?
4: El disco Gata de Noche, 1978.
0: Cuando Box Day era trío.
4: Y era la parte más pesada que tuvo el grupo para mí. Y quiero pasar el tema: ¿cómo es el martillo que quisieras tener? Entonces yo le pregunté al ChatGPT, ¿a qué se refiere la letra?
0: Te tiró una sanata incalculable.
4: Y bueno.
0: Bueno,
4: se lo dejo a su criterio.
0: ¿De qué año es este disco, Leo?
4: Del año 78.
0: Muy bien. Voy a decir que es el más hard rockero de...
4: Sí, claramente. El más pesadito, rock pesado.
0: Bueno, vamos en esa entonces.
4: Va.
0: ¿Cómo se llama el tema? Repetímelo.
4: ¿Cómo es el martillo que quisieras tener?
0: Vamos en esa. Box Day, sonido de tríos hoy aquí. No podía faltar, si estaba el Leo, venía Box Day. Por añadidura.
1: Salvamos de Sticks, que no es trío.
0: Claro. Bien. Menos mal que Sticks no es trío.
4: Yo se lo iba a comentar.
0: Vamos.

0: Suena Box Day entonces aquí en formato físico hoy, en Día de Tríos.
1: Es un clásico rock and roll así a lo Chuck Berry, ¿no?
0: Tal cual.
2: Muy bueno.
0: Rock. Y ¿saben qué? Yo me voy a ir, ahora me toca a mí, me voy a ir un CD, me voy a ir al año 1994, el señor Daniel Melingo, que partió antes de ayer, volvió de regreso al origen. Le dejamos un abrazo muy grande a su familia, un gran músico argentino, participante, fundador de los Twists, participante de los Abuelos de la Nada, el gran saxo y vientos de discos emblemáticos del rock argentino como Piano Bar de Charly García, un tipo que reinventó un poco la escena junto a otras agrupaciones, tríos, solistas y orquestas, la escena tango argentina en la década del 90, ¿no? No sé si rockerizándolo, pero darle una impronta nueva.
1: Claro.
0: Un grosso Melingo, multiinstrumentista, capaz de tocar de todo un poco, ¿no? En el año 1994 se encontraba, un par de años antes también, se encontraba en España,
2: sí,
0: como una suerte de exilio de lo que era el rock argentino, un poco así como cansado tras la disolución de los Abuelos de la Nada, ¿no? Y hizo mucho más que buenas migas con Stephanie Ringes, una cantante, que se convirtió en su pareja, ¿no?
2: Ah, fue pareja de él.
0: Claro, obviamente. Y ese dúo conformado encontró una tercera pata y ahí se conformó el trío con José Luis González, que se conocía en la escena musical madrileña como José Luis McCartney. Decía, ¿no? El bajista McCartney.
1: Ah, bien.
0: También multiinstrumentista. Entre los tres grabaron un disco que se llama Psicofonías en el año 2000, ¿sí? Uh-huh. Editado en el año 2000, pero en realidad es del 94.
1: Claro, sí.
0: Editado acá en Argentina. Allá sale en el 94, en España. Y según ellos mismos definen, es un álbum editado que está integrado por grabaciones de voces superpuestas del más allá que vienen incluidas en las ediciones de algunas revistas esotéricas españolas. Cualquier chamullo le tiraron, ¿no?
2: Sí.
0: Pero ¿por qué no tenían ganas de explicar la música que hacían, ¿no? El secreto de Lions in Love, así se llama la agrupación,
2: sí,
0: eran muy desgenerado, ¿no? Era, no había que explicar tanto qué hacían, ¿no?
2: Bueno, estuvieron en Cipolletti.
0: Claro, y cuando vinieron de gira a la Argentina, sumaron a Willy Crook, eran como 6, 7,
2: claro,
0: ¿no?
2: Claro,
0: ya no era
2: claro,
0: más el trío, porque esto que grabaron, en rigor, la verdad, básicamente ellos tres, con Melingo tocando casi todo, con el batero y con la cosa, tuvo alguna ayudita por ahí de Piccolini, de los Toreros Muertos, en las teclas, ¿no? Pero era trío de muchas capas, ¿no? Un laburo de estudio. Cuando
2: sí,
0: cuando empezara a grabar en el estudio, empezó a ser barato en los 90, ¿no?
2: Claro.
0: Porque ya se empezaban a armar los estudios medio hogareños, empezaba a aparecer el software de grabación y no había que ir al Record Plan Studios a grabar un disco, ¿no? Entonces, medio como que lo podías ir demeando en tu casa, ¿no? Bueno, ahora lo podés grabar íntegramente en tu casa el disco.
2: Sí,
0: ¿no?
2: Sí, sí.
0: Entonces, esto es como una suerte de anticipo de eso. Así que voy a traer, en honor al gran Willy Crook, que partió hace un par de días. Melingo, perdón. Willy Crook también.
1: Sí, sí, sí, también.
0: Es que son como una unidad los
1: sí,
0: dos, ¿no?
1: Sí, sí, sí. Como lo nombraste, que era parte de la banda de gira, bueno.
0: Pelo Largo se llama. Esto es Lions in Love. Casi todo lo que escuchás lo toca Melingo, ¿eh?
2: Mira.
0: Y canta Stephanie. Y hace los coros él, locos re locos. Esa es su voz. De croto. De croto hermoso. Damas y caballeros, un homenaje a Melingo hoy en formato físico en Tarde y Noche de Tríos. Esto es Pelo Largo, del disco de Lions in Love, Psicofonías. Que lo disfrutes.

0: Pelo Largo se llama esta canción, damas y caballeros. Es el track número 3 del disco Psicofonías del año 1994 de la agrupación Lions in Love, la agrupación capitaneada por el gran Daniel Melingo. A pesar de que algunos agoreros han llegado a Capital 88.5 a decir, ¿cuál fue el aporte de Melingo? Anda.
1: Sí. En los abuelos, ¿no? Dijo que eran todos periféricos menos
0: Peralta.
1: Miguel Peralta.
0: Todo bien.
1: Bueno, cada conceptos loco, que delizan así.
0: Cada loco con su tema. Bueno, seguimos adelante, damas y caballeros. Queda Melingo sonando de fondo y su agrupación Lions in Love. Pero vamos a quedarnos en España y vamos a irnos una década antes, en el apogeo de un gran sello español que desde la independencia forjó un destino de ventas, que fue Chapadiscos.
1: Chapadiscos, así es.
0: El Mariscal Romero, el amigo del negro.
1: Así es. Y entre las agrupaciones que fichan a fines de la década del 70 estaba este trío Leño, que era algo así como, bueno, madrileño, que hacían un rock barrial, digamos,
0: decir. Antecedente de lo que en la década del 90 sería la renga, poner.
1: Exacto,
0: ¿no?
1: Acá en Argentina.
0: Acá en Argentina, claro. Es un rock and roll derecho bastante directo, con algún toquecito hard por momentos. Y mucha urbanidad, digamos, ¿no?
1: Mucha urbanidad. Y en este disco específicamente, este es el primer disco, es el álbum debut de Leño, una banda que se formó en el año 77. Esto me lo trajo mi primo de España, así ni se lo pedí nada. Es un disco español de época, es del año 79, así que está hermoso. Este disco no es una reedición, es un... Y bueno, vamos a mostrar acá que es un gatefold, que tiene unas ilustraciones medias raras.
0: Bonitas, sí, una rata ahí media...
1: Claro.
0: Sí. Impactante, ¿no?
1: Un poco
2: impacto,
1: un poco fea, sí, un poco fea, pero bueno, en la portada sale el nuevo bajista que va ingresando y el que se va, porque sí. En los primeros años tenían el bajista que se llama Tony Urbano. Ajá. Que toca el bajo en una sola canción.
0: Por eso son cuatro en la tapa.
1: En la tapa son cuatro, pero es un trío, pero bueno, hicieron algo así como, en vez de ignorarlo al tipo que se iba, lo pusieron en la tapa y toca en un tema.
0: Y en la contratapa está su sombra.
1: Claro.
0: Y están los tres sentados en la mesa, muy bueno.
1: Claro, los tres que quedan en el...
0: Rosendo es el líder y principal compositor y voz de esta agrupación, ¿no?
1: Así es. Rosendo Mercado, guitarra y voz. Tenemos a Ramiro Penas en la batería. El Chiqui Mariscal en el bajo y coros, es el bajista que ingresó a la banda. Y con producción de Teddy Bautista, ¿no?
0: Bien.
1: Es un disco directo, tiene algunas cosas media soul también este disco.
0: Mira.
1: Tiene un tema muy largo que es el primer tema de al lado A, pero no vamos a escuchar ese.
0: ¿Qué vamos a escuchar?
1: Este Madrid que está ahí es el primero.
0: ¿El primero de este lado?
1: Sí. Tiene cosas progresivas, tiene cosas bluseras, todo en una sola canción. Y la canción habla de Madrid, que es una mierda Madrid, dice eso, básicamente.
0: Claro, era medio punky, ¿no?
1: Sí, sí.
0: Una visión punky de Madrid.
1: Totalmente.
0: Bueno, nos quedamos con Leño, entonces, año 1970.
1: 79.
0: Muy bien.
1: 47 años.
0: Muy bien. Este disco de Chapadiscos sonando en Tarde Noche de Tríos aquí, en formato físico.

0: super pistero, super callejero, el disco de Leño, álbum debut del año 1979, sonando aquí en Tarde Noche de Tríos, aquí en formato físico. Y si estamos de tríos, no podía dejar de sonar el siguiente trío. Viene de Texas. En este ya incluyen teclas, ¿no?
1: Sí. Claro, este es el más hitero, el álbum más hitero, ¿no?
2: Acá, sí, ¿sabes lo que pasa?
0: Pero un fanático de ZZ Top igual te lo tira por la cabeza, ¿eh?
2: Sí,
0: es
2: sí.
0: Más de los 70.
1: Sí, sí.
2: Sí, porque este disco empieza a trabajar View Hill, sí. Productor norteamericano que se caracteriza por utilizar máquinas de ritmos en las claro, grabaciones claro. Y meter muchas... pongamos el primero de este lado.
0: ¿Sí? Dale. Sí, meter muchos chichecitos ochenteros. Exacto. Bien, le salió lindo el disco igual,
2: sí,
0: ¿eh?
2: Sí, sí, no.
0: Alto hitero. Lex se llama este. Es el...
2: Mucha rotación en MTV.
1: Sí, sí, sí, sí.
2: Y después verdad. Le valió la participación, por ejemplo, los ZZ Top aparecen en un fragmento del video de Wasp, White Child.
1: Sí.
2: Perdón, Blind in Texas.
0: Sí.
2: Cuando está perdido Black y que sale, que se
1: tarde como de la saca.
2: Y busca dónde está la banda y los tres le señalan.
1: Sí, es verdad, es verdad, me acuerdo de eso.
0: Bueno, vamos a escuchar algo que nos pidieron.
1: Sí.
0: Denodadamente en el transcurso de hoy, y me dijeron: si este es un programa de tríos, no van a ser tan payasos como para no pasar Emerson, Lake and Palmer. Negro, ¿usted tiene algún tema en especial preferido de Brian Salad Surgery o lo elegimos nosotros? ¿Lo elegimos nosotros? Bien, ok.
2: Yo veo que
0: bien.
2: Nadie nos pidió el disco de las Trillizas de Oro, que es un trío.
1: Es un trío, sí. Es verdad.
2: Acá dice Male que sí.
0: Bueno,
2: es verdad.
1: Muy bien.
0: Me trapiqué.
2: Sí, sí, fue tan malo.
0: Nombraron las Trillizas de Oro y
2: me
0: trapiqué.
2: Bueno, hay algo ahí, hay algo.
0: Claro. Lo charlaré con mi terapeuta.
1: Ni hablar bueno, de las primas, pero bueno.
0: Escúchame, nada, las primas.
1: Eran como cuatro.
0: Claro. Bueno, el disco se llama Brian Salad Surgery. Tiene una de las tapas más gloriosas de la historia de,
1: sí,
0: de
1: es verdad.
0: Del rock y de la música grabada.
1: Eso es claro. Verdad.
0: Es un troquel del maestro H.R. Giger, que es el diseñador de El Monstruo de Alien.
1: Sí. Está tremendo.
0: Un artista plástico suizo que es uno de los grandes artistas visuales del siglo XX. Este es el quinto o el cuarto disco de.
1: Mira,
0: sí.
1: Acá dice quinto álbum. Sí, en mis escrituras
0: canónicas.
1: Canónicas. Mm-hmm.
0: Bien. ¿Y qué quieren escuchar de acá?
1: Lanzado
0: chicos?
1: En 1973.
0: Bien. Es un ABC, sí, digamos, sí, Brian Salad Surgery es un ABC de el rock progresivo en sí, ¿no? Y como trío, tenemos a Keith Emerson sí. En los órganos, en el piano
1: sí.
0: Y en todos los teclados.
1: Y considerado, obviamente, como el mejor disco del grupo. ¿Sí?
0: Greg Lake, que estaba en el bajo y en las voces también. Y Carl Palmer, un gran batero, percusionista e inclusive un maestro en los teclados sintetizados también.
1: Mira,
0: Pero lo que pasa es que al estar al lado de Keith Emerson le dijo seguir participando.
1: Sí, ¿no? Es verdad.
0: Bueno, y hay una... hoy vi un video, casualmente, mirá vos uh-huh. Lo que son las cosas del algoritmo, de Carl Palmer caminando de vacaciones por España y un puesto en la calle... De un Kia que vende remeras de Emerson, Lake and Palmer, super trucha, ¿no?
1: No.
0: Entonces el chabón la se para a mirar y le dice, ¿son caras? No, barato. Lleva, que son baratísimas, le dice, ¿no?
1: No.
0: Le quería vender una remera trucha de Emerson, Lake and Palmer a uno de los Emerson, Lake and Palmer.
1: ¿Y se dio cuenta bueno. Que era de Emerson?
0: No, ni ahí.
1: No.
0: Bueno. Vamos entonces, vamos a caballeros. ¿Con qué me decías, Adri?
2: Esta es una canción que está primera del lado B,
0: sí.
2: Que se llama, está subdividida en varias partes,
0: sí.
2: Can Evil 9.
0: Jerusalén
2: es
0: el tema en sí.
2: ¿Jerusalén?
0: ¿El tema? No.
2: Pues Jerusalén está en el lado A.
0: No, claro, el lado 2 es tocata.
2: Esta es una pequeña, como una parte de la canción, está de primera impresión se llama.
0: Bien.
2: Parte 1.
0: Vamos en eso entonces. Steel y Yo Tormión.
2: Uh-huh.
0: Muy bien. Del año 73, un gran trío, símbolo total del rock progresivo, Emerson, Lake and Palmer. Vamos en esa.

0: 6:30, falta media hora para que comience la nueva caravana. Estamos escuchando un poco de rock progresivo del bueno, del mejor. Esta gente que a veces se animaba con Ginastera, a veces se animaba con Mussorgsky, no le tenía miedo a nada, cuando tenía que mezclar el rock con la música contemporánea o la clásica del siglo XIX, lo hacía y sin que se les cayera un solo calzón.
1: Acá sí. Carl Palmer se lleva todo, ¿no? Este track, digamos, ¿no?
0: Sí,
1: bueno, el protagonista toca absoluto.
0: Todísimo. Bueno, es tarde noche de tríos y yo, damas y caballeros, voy a introducir a uno que para mí realmente revolucionó el sonido de cualquier trío en todos los géneros. Porque esto es bajo de dos cuerdas con slide, saxo y batería.
2: Mira, muy raro.
0: ¿Viste?
2: Sí,
0: completamente raro. Revolucionario. Anduvo muy bien en la década del 90. Su nombre es Morphine. La agrupación Morphine. Lo que estamos escuchando es del primer disco de la banda del año 1992 que se llama Good, lo bueno.
1: Y veo que está editado por Main Records, que fue un sello que se hizo acá en Argentina para editar cosas raras, digamos.
0: Sí, ni hablar.
1: Hay muchas de bandas rarísimas que editó Main Records entre el año 90 y 95.
0: Bien. Morphine estaba conformado por Mark Sandman, que en paz descanse, vocalista y bajista, que entra al estudio a grabar con su bajo hecho en su casa de dos cuerdas, que lo toca con, básicamente, muy pocas veces con los dedos, casi siempre con slide, ¿no? Entonces lo convierte en un instrumento de acompañamiento que reemplaza a la batería y al piano, y a la vez en un elemento solista a veces, con algunos solos súper estrambólicos y muy bonitos. Pero la mayoría de los solos los hace el saxo. Dana Coley en el saxo barítono, y un gran batero, porque para llenar un trío así tiene que tocar muy bien, que es Jeremy Dupree en la batería. Son de Boston, pero se hicieron muy famosos en Nueva York, que es la ciudad donde por lo general la cosa rara anda bien, ¿no? Bueno, primero fueron culto y después fueron algo muy masivo. Nunca tuvieron un éxito sostenido porque Mark Sandman era un limón total, claro. Y bueno, fallece en el medio de la limonés, pobre, ¿no? Nosotros teníamos un trío conformado en el barrio Barreneche, que también era bajo, batería y saxo. El saxofonista era un gran amigo que también volvió de regreso al origen, el Chiche Velati, un gran saxofonista de jazz y de ska de aquí de Neuquén, un gran profe, lo quieren mucho en la escuela.
2: Limón, naranja y mandarina.
0: El batero era Rodrigo y yo era el bajista.
2: Mirá.
0: Y nos llamábamos los morfines. Porque, o sea, en vez de morfín, los morfines, ¿no? Duró muy poco, porque entre asado, vino, la verdad que no nos pusimos mucho la pila con la banda, ¿no? Era puro morfín.
1: ¿Era limón el bajista o no era?
0: No, el bajista era muy
1: una correcto. Naranjita, un pomelo.
0: Claro, muy, muy correcto. Bueno.
1: O era pomelo, como pomelo.
2: Limón, pomelo,
0: bien pomelo
2: y naranja.
0: Y ananá. Bien. Voy a escuchar.
1: Y de salada de fruta era eso.
0: Una canción que me gusta y espero que les guste a ustedes también. Se llama You Speak My Language. Tú hablas mi lenguaje. Uh-huh. Es como lo más pancuca de Morphine. Tiene el bajo con slide y con mucha distorsión y una reverb rarísima, ¿no? Es muy lindo, a mí me gusta,
2: Bueno.
0: Del año 1992, Morphine haciendo de las suyas, You Speak My Language.

0: recomiendo muchísimo, pero muchísimo, muchísimo, ver conciertos en vivo en YouTube de Morphine. Eran increíbles, porque eran todos conciertos de club, ¿no? Clubes que ya rebalsaban de gente, digamos, ¿no? Que un par de miles, ponele, ¿no? De personas en clubes grandes. Y eran muy calientes los conciertos, ¿no? El público muy efusivo y ellos al palo todo el tiempo. Así que, si pueden, en YouTube están todos los conciertos habidos y por haber. Hay un par de especiales de MTV también con conciertos de ellos, que quisieron hacerlos grabar un Unplugged, pero era imposible, ¿no? Porque en el fondo eran un trío punk, ¿no? Eran, a pesar de tener
1: esa impronta, ¿no?
0: Este estilo medio jazzero, eran súper garayeros, ¿no? You Speak My Language se llama la canción que escuchamos del primer disco de ellos, impresionante chabón, en esta tarde noche de tríos, que arrancó hace una hora y media, un poco más, con una entrevista que le hicimos a Rodo Rock, que se fue a ver a los Rush a México, y bueno, nos contó cómo anduvo la cosa, ¿no? Bueno, ¿qué tenemos ahora? Volvemos a Canadá.
1: Volvemos a Canadá, obviamente es un trío. Este es el tercer disco, se llama Just a Game, de la banda Triumph. La banda que integran, porque están de gira nuevamente, también volvieron. Mike Levine en el bajo, sí. Rick Emmett en guitarra y voces, uh-huh. Y el señor Gilmour en batería y voces, porque es un baterista cantante también. Mirá. El rol de cantante se lo reparten entre ellos dos. Ha tenido, bueno, firmó un contrato con RCA Records, sí. Tuvieron un notable éxito entre el año 76 y el 83. Después se perdieron un poco, pero bueno, en ese momento brillaron bastante. Fíjate, mirá la foto de... para que te des cuenta de la magnitud de la banda.
0: Sí.
1: La producción. Claro. Tiene una producción...
0: fotos de estadio, digamos, ¿no?
1: De estadio, porque fue una banda de estadio. Uh-huh. De hecho, tocó... me parece que el último show así grosso que tocaron fue en el Last Festival, ajá, año 83, donde compartieron escenario ese mismo día con Judas Priest, Scorpions y demás.
0: US Festival. De este disco, ¿qué tema querés
1: escuchar? Es una banda muy variada, no es solamente hard rock. Tiene, bueno, cosas flamencas. El guitarrista Rick Emmett mete algunos interrubios. Si querés, mira, poné un cachitito de eso, que es...
0: ¿el que está clarito?
1: Sí, ese que está clarito, que es el más corto. Hace interrubios en los discos. Uh-huh. Este se llama...
0: porque es un instrumentista, sí, pero de fuste.
1: Fantasy Serenade, sí.
0: Se toca todo.
1: Da clínicas, es un...
0: se toca todo.
1: Bueno, trabaja en la Berkeley. Uh-huh. Bueno, es un grosso de verdad.
0: Escucha. Guitarra española.
2: Hermoso.
0: Bueno, hasta la hora 21 vamos a estar escuchando las partes acústicas del...
2: y hablando de España, de 3-0 contra Austria.
1: Y te invito a que pongas la última canción del lado B, que es...
0: no vamos a escuchar la nueva caravana hoy. Lo reemplazamos con un especial de Triumph de 2 horas y media.
1: Vamos a escuchar todo el lado B.
0: ¿Para qué quieren escuchar la nueva caravana? Es un programa inescuchable, aparte, ¿no?
1: No sé, el conductor no recibe, o está en delay todo esto, no sé.
0: No, está en otra, se hace el otro. Sí. En un rato entra el negro. Sí.
1: Escuchamos la última canción, ¿te parece? Muy variada, fíjate, esto se llama Suitcase Blues, lo que vamos a escuchar. Bien. Y no es lo que uno se espera.
0: ¿Y vos querés que ponga el último?
1: Sí, uh-huh. Ese. Así le metemos más variedad. Escuchá.
0: Hasta la hora 21 va un especial de Triumph, no va a usar la nueva caravana. ¿Quién quiere escuchar ese programa? Dijo nadie. 34 años al aire, aparte.
2: Basta.
0: Ya está.
2: Basta.
0: Escucha. ¿Cómo toca la guitarra ese tipo? Medio jazz, sí.
1: Claro, ahí.
0: Mueve la cabecita, el negro Sosa, soy testigo. Está moviendo la cabecita. ¿Este tema vamos a escuchar o otro?
1: Este vamos a escuchar. Suitcase Blues.
0: Vamos de vuelta, vamos de arriba. Yo pensé que lo querías de cortina. Pará, vamos de nuevo. Ahí termina el otro. Vamos. Triumph, entonces, damas y caballeros, en tarde noche de trío. Alguien que esperaba hard rock de esta banda, porque es famosa por su tema de hard rock. No. Algo ya así, bien tranquilo, bien chévere, bien cool. Para compartir con un ámbar con hielo.
1: Totalmente.
0: Vamos, Vanessa. ¿Su nombre del tema?
1: Suitcase Blues.
0: Vámonos.

0: una jornada larga y una pausa con un Johnny Walker esperando la llamada de ella, ¿no?
1: Exacto.
0: Termina la canción, no entró la llamada de ella. Qué garrón, ¿no? Pero yo tengo fe, va a entrar, va a entrar.
1: En el otro disco, capaz que está.
0: Claro.
1: Porque es el final del disco.
0: De este disco, claro. En el próximo LP, ella llamó. Muy bien.
1: Ella llamó.
0: Claro. Esto es algo que no voy a pasar hoy. Pero voy a poner la cortina. Se llama Everclear, la banda. Es una banda nacida en el filo mismo de la caída del siglo, que se consolidó en el primer año del 21, o sea, el 2000. Este disco se llama Canciones para una película norteamericana, volumen 1, enseñando a cómo sonreír.

0: inspirado en el divorcio de Art Alexakis, que es uno de los tres que integra junto al gran Luis Montoya en la batería. No, Craig Montoya, perdón, Luis es el hermano, son los dos bateros. Luis es de batero de jazz, Craig es batero de esta banda de Berkeley, ¿no? Y Greg Eklund. Esos son los tres que conforman esta agrupación. Lo pongo de cortina, no lo vamos a poner. También traje algo de Placebo que me pasó Freddy, que tampoco va a entrar, ¿eh?
1: Un discazo.
0: Un discazo. Sí, sí.
1: Creo que es el segundo disco, uh-huh, que salió en el año 2000 también.
0: Y también nos pasó un gran trío argentino que se llama Animal, que tampoco va a entrar, ¿eh? Son cositas que van a quedar afuera. También yo había traído un trío que se llama Búfalo.
1: Tal vez el disco más emblemático, Animal, ¿no?
0: El Nuevo Camino del Hombre. También había traído, ¿qué más? No, nada más. Me queda sin pasar Búfalo y Everclear. Bueno, Leo.
2: Yo traje un montón.
0: Sí, sí, claro, trajo un
2: montón. Como siempre, pero bueno.
0: Tal cual.
2: Y bueno, traje a Génesis.
0: Sí. Génesis no sé si entra. No, no va a entrar.
2: Bueno.
0: Trajo Pride and Glory, una gran agrupación de Zakk Wylde, el guitarrista de Ozzy Osbourne. Sí. Una mezcla de heavy metal y música sureña norteamericana. Muy bueno, realmente ese disco.
1: Hay un tema que se larga en una zapada.
0: Trajo Divididos, Acariciando lo Áspero. Hagámonos lo boludo, ninguno de nosotros trajo Papos Blues, mal.
2: ¿Era trío?
1: Ay, papá, pegó un tiro.
0: Mirá lo que pregunta aquel otro.
1: No.
2: Soda Stereo.
0: ¿Por qué no empezás a hacer un programa sobre Chakra y Campo Moderno?
1: Me siento muy mal de haberlo olvidado de Papos Blues.
2: Yo a Papo lo siempre trío. En solitario lo asimilo, ¿no? Como...
1: No, pero trío, es un trío. Papos Blues es un trío.
0: Papos Blues siempre fue trío. Bueno, y también Soda Stereo, que no hemos pasado.
2: Sí.
0: Leo se trajo un discazo de Vitale Varas González, que es también un gran trío de jazz rock argentino.
2: Estos chicos, pop rock.
0: Outfield, sí, me sorprendió que tuvieras.
2: ¡Qué pelea!
0: Que tuvieras ese disco. Pero bueno, lo tiene. All the love in the world.
1: El otro día pasamos Paulina Rubio.
0: Survivor.
1: Un disco de él.
0: Claro. Bueno, estábamos discutiendo si pasamos Soda Stereo, Hit o Divididos. Blue Murder también trajo, bueno. Entonces, se lo voy a dejar, ya que lo guardeamos durante todo el programa, lo voy a dejar que lo decida el negro. Soda Stereo, ¿Divididos o Hit? ¿Qué ponemos? Como cierre antes de que vos pases. ¿Soda Stereo, Hit o Divididos? ¿Soda? ¿Dijo? Soda, bueno. Fuiste.
2: Bueno.
0: Eligió el negro, ¿está bien?
2: Está bien,
0: no?
2: está bien, lo dejamos.
0: Pásame el de Hit. No. Mirá, trajo el disco más rockero porque él viste que sí. No puede con su genio. Trajo Canción Animal. Pero es un caso, es un lindo disco, es un muy buen disco.
2: Una linda reedición hicieron.
0: El disco que abre la década del 90 en la reedición de Sony. Oh, la transparente.
1: Te la regalo. Trajo, no, por el Hit.
0: Me trae un disco transparente.
2: Mirá, qué hermosura de disco. Mostrarlo al público, a las cámaras.
0: Capital885.com.ar y lo estoy mostrando.
2: ¿Podrías sacarme una foto de la galleta?
0: Sos muy molesto, Leo.
1: Pero viste que
0: sacale en tu casa, vieja.
1: Elon Musk, tener a Elon Musk de co-conductores.
0: Tremendo, boludo, tremendo. Escucha. En el séptimo día. Así abre este disco, ¿eh? Después tenés.
1: Me estás girando, Leo.
2: Ah, está.
0: 2000 años luz de casa.
1: Lo saco así, si querés.
0: Quiero escuchar este tema, ¿puede ser?
2: Bueno, lo que usted quiera, sí.
0: 2000 años luz de casa.
2: Yo,
0: Alto Temaiken. Casi en el cierre, ya pasa el Negro Sosa y hacemos el pase con la nueva caravana a ver qué trío trajo. Y haremos un trío 2.
1: Ya veo que trajo otro tema.
0: Y vendremos con un disco de Papos Blues.
2: Claramente.
0: Por favor, se los pido.
1: Hay que arrancar con eso.
0: Arrancamos
1: arrancar y cerrar con Papos Blues.
0: Pues, tal cual. Muy bien. Soda Stereo girando entonces aquí en programa especial de formato físico dedicado a tríos. En un ratito nomás llega el Negro Sosa y vamos a ver con qué cerramos el programa en el pase con la nueva caravana.

0: Para pa pa pa pa. Qué temazo, ¿eh? Qué disco, qué buen disco. Lo presentaron en vivo en la cancha de Independiente, este disco, ¿eh? En el año 1990. Fue muy bueno. ¿Qué ibas a decir? Una barbaridad, justo, ¿no?
1: Sí.
0: Bien, te agarraron al aire. Muy buenas noches, Jorge Rubén Sosa. ¿Cómo le va usted?
1: ¿Qué tal? Buenas tardes. Bienvenidos a este espacio.
0: Muy bien. Como siempre, aquí en el pase entre formato físico y la nueva caravana, que hoy de manera socarrona estábamos diciendo cualquier barbaridad del gran ciclo de jazz de la radiofonía argentina. Así te lo digo, papá.
1: Muchas gracias.
2: Como bueno, reivindicando.
0: Sí, sí.
1: Como... Santo presente causa devoción, siempre.
0: Entonces, en las puertas de la llegada de la nueva caravana, como siempre, hacemos un pase donde el negro se engancha con la temática del programa en vigencia, que en este caso es trío.
1: Exacto.
0: ¿Qué trajo usted, negro?
1: Traje tres tristes tríos.
0: Pero vamos a escuchar uno, me imagino.
1: No, vamos a escuchar un fragmento de los tres.
0: Ráfagas.
1: Primero, ráfagas. No, ráfaga no traje hoy.
0: Bien, está bien.
1: Ráfagas. Bien. En 1970, último año de secundaria mío, escuchaba Pedro Aníbal Mancilla, El Modelo de la Noche, que pasaba todas las noches este trío que va a sonar ahora y que es este que lo formaban. Carlos Iturbide en guitarra y voz, Juancho Zapoliti en batería y Lolo Tell en bajo. Y que sacaron un long play en Odeón. Ajá, en 1970, que se llama Estoy Herido, que era un cover de Bill Dylan de Rondels. Mirá. Y sonaba así, esto es Estoy Herido. No, ese es el trío, ese es el otro. Ese es el 000. Fíjate.
0: Ahí
1: arriba, cambio. Trío Galleta, fíjate el trío Galleta que está. Ahí está el trío Galleta, ese es el otro.
0: De culto ahora, ¿eh?
1: Esto de culto.
0: Trío Galleta de culto.
1: No había salto que no sonara esto.
0: El trío Galleta.
1: Esto era para bailar desenfrenada y alocadamente. Prácticamente de manera casi paralela, en el programa Telecómicos apareció.
0: Telecómicos.
1: Un trío de tangos. Trío de tangos feo, sonaban feo, muy feo.
0: ¿Y por qué lo trajiste?
1: Porque vendió desde los tres discos que sacó, de los tres long play que sacó, se cansaron de vender. Este es el trío Gonzalito.
0: Ajá.
1: De Telecom. El trío Gonzalito de Telecómico sonaba así, mira, es una belleza, vea.
0: ¿Qué era lo que estábamos escuchando recién?
1: Claro, un pedacito de lo que escuchábamos recién.
0: Bien. Y esta era en cortina musical de un...
1: Tocaban en vivo los tipos, eran tres veteranos que tocaban muy mal. Pero muy feo.
0: Sumamente populares y vendedores. Igual.
1: No se vendía, se despachaba.
0: A ver, ponelo. Música de organicero.
1: Tipo música de patio.
2: Claro, exactamente.
1: Que tocaban los vecinos, se juntaban y tocaban.
0: Pará, silencio. La viola está re desafinada, escuchá.
2: Ay, Dios mío, tenía cinco cuerdas aparte.
0: Por eso las cuerdas estaban hervidas, ¿no? Para que sonaran mejor.
2: Cinco o seis veces.
1: Yo haciendo honor a lo que, a mi gusto.
0: Está muy bien.
1: A mí traje lo que yo considero que es uno de los precursores de los tríos sin batería.
2: Bien.
1: Fíjense, claro. 1940, este señor que se llama Nathaniel Cole, con su trío, Oscar Moore en guitarra y Wesley Prince en contrabajo, graban un tema que se llama Sweet Lorraine, un tema que compuso Clifford Barrell en 1928, y que después lo iba a grabar Frank Sinatra y no pasó absolutamente nada.
0: Mira.
1: Pero este Sweet Lorraine ya había tenido una grabación hace unos años antes, pero este disco de Nat Cole, tocando en vivo una noche en un bar, había un tipo que pedía toque Sweet Lorraine, y no lo quería, y Nat Cole no lo quería tocar. Entonces viene el dueño, le dice, maestro,
0: a tocar,
1: toque esto, mire todo lo que ha consumido el caballero. Y entonces Nat Cole toca el tema. Termina de tocar ovación y todo lo demás. Y el dueño del bar viene y le coloca una corona de laureles a Nat Cole y le dice: a partir de este momento usted es el rey. Y es Nat King Cole.
0: Mirá,
1: gracias a Sweet Lorraine, uh-huh. Gracias a Sweet Lorraine, Nat Cole se convierte en Nat King Cole. Y este es uno de los primeros tríos sin batería en la historia del jazz, y después vinieron un montón, pero este abrió el camino.
0: Bien.
1: Nat King Cole.
0: Bien, gracias, Negro. Qué manera perfecta de cerrar una tarde-noche de tríos. Quédense a escuchar la nueva caravana. Nosotros nos volvemos a encontrar el jueves que viene.
2: El jueves que viene.
1: Está todo pago, me imagino, ¿no?
0: Sí,
2: por supuesto.
0: Gracias, Male. Creo que ya le está todo pago.

0: Listo, ya. Se terminó. 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
1: Es la hora 14, 13 minutos.
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Bueno, ¿cómo están mis chiquitos y mis chiquitas maravillosos? Bienvenidos a este Weekend Retro maravilloso. Estamos aquí para compartir unas lindas horas de éxitos clásicos. Y como estamos en la semanita de la dulzura, yo me voy a llamar a hablar de golosinas. ¿Por qué? Porque uno dice semana de la dulzura, chocolates. No necesariamente son chocolates. También se pueden regalar otras cosas dulces, porque cada uno tiene sus gustos. Es así, ¿no es cierto? Pero bien, ya que estamos transitando esta semanita de la dulzura, se me dio que me parece que queda muy bien hablar de golosinas. El otro único momento donde me pinta hablar golosinas es cuando hablamos de nuestra infancia retro en el mes de agosto. Pero hacemos un repaso distinto al que hacemos acá en esta semanita de la dulzura. Pero nosotros somos condescendientes con nuestra programación anual inamovible. Hay cosas que no podemos pasar por alto, como la semanita de la dulzura, pero la de antes, cuando se inventó, cuando se creó. Mi nombre es Mario Alejandro Santa Cruz. Tenemos un hermoso Weekend Retro por delante con linda música y hablamos de golosinas.

Bien, y cuando uno se pone a hablar de golosinas, yo creo que, ¿cuál es el recuerdo más inmediato que tenés? Yo creo que casi nadie puede pasar por alto las famosas mielcitas. Recuerdo haber leído alguna vez en algunos blogs y decir, si Mirassi hubiera habido los controles sanitarios que hay en la actualidad en el pasado, no hubieran vendido nada, porque esas mielcitas estaban tiradas arriba del kiosco, manoseadas, las abríamos con el diente. Si lo pensamos, estaríamos atacados de TOC en el día de hoy. Pero antes no nos hacía nada. Estamos bien, estamos enteritos. Mielcitas, tira tras tira. ¿Cuál era tu sabor favorito? ¿Las verdes, las rojas, las amarillas? Entre las verdes y las rojas ahí quedaría mi corazón. Pero díganme si las mielcitas no ocupan un especial lugar en tu corazón. Y aún si las pensás, ese sabor viene como recuerdo.

y nuestros recuerdos se conectan y nuestras emociones también, así que seguramente después de estar escuchando esto te va a agarrar ganas de ir al kiosco a comprar alguna chuchería. Yo lo sé porque a mí ya me están dando ganas. Bueno, si entramos en el territorio de los chicles, vamos a recordar un par, pero qué más inolvidable que el chicle bazooka, con las historietas del pibe bazooka. Me gustaban las de frutillas, los rosaditos, los rositos, obviamente, y las historietas, ni hablar. Ahora, esos chicles eran duros, mierda, yo creo que nos fortalecieron los dientes masticar esos chicles. Y después vinieron, ¿se acuerdan los chicles jirafa? Tipo sticker, largos, enormemente largos, que era un desafío. Algunos se metían el chicle entero en la boca y hacían unos globos gigantes que se le pegaban por toda la cara. Y después, en un momento, vinieron en cajitas metálicas, que no puedo recordar el nombre, pero venían los chicles en a modo fajitas también, así como el chicle jirafa, pero mucho más finitos. Venían como stickers los chicles y venían en cajitas.

0: Es la hora 14:41 minutos.
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Menos mal que uno investiga un poquitito y logra encontrar el resultado. ¿Cómo se llamaban los chicles que venían en latas? En forma de sticker. Los Ouch. Así se llamaban. ¿Y quién no recuerda los rellenitos con juguito? ¿Cómo se llamaban los que tenían rellenitos con juguito? Eran los chicles Bubalú. Me pone muy nostálgico esto de las golosinas de aquellos tiempos, de aquellos viejos tiempos. En un ratito les voy a contar algunas de mis favoritas, pero ya tengo antojos de irme al kiosco, comprarme un montón de... Ya les voy a contar qué.

Bueno, ustedes saben que caramelos poseen un carácter adictivo y yo correría ahora a buscar al kiosco La Yapa. Ni siquiera me fijé si seguían viniendo, pero yo agarraba esas pastillitas de La Yapa y le daba. Por ahí ya metía 4 o 5 pastillitas juntas. En vez de disfrutarlas, no, las devoraba y realmente creo que tienen un carácter súper adictivo esas pastillitas de La Yapa. Esas golosinas, pero también había otra cosa que me conquistaba mucho el corazón, comer gallinitas. Ese relleno, el juguito que tenían adentro las gallinitas, que nunca voy a saber de qué era ese almíbar. Estaban hechas de azúcar y la parte de abajo era como lo de los vasitos de los helados, una pasta. Cuestión, gallinitas, Yapa, qué adicción.

Y después lo otro que creo que hasta el día de hoy debe ser bastante adictivo, porque no sabría explicarlo. Los palitos de la selva. ¿Y se acuerdan cuando coleccionábamos los palitos porque describían a los diferentes animales? Qué cosa tan tierna y tan dulce de nuestra infancia. Muchísimos de los dulces que mencionamos han permanecido a través del tiempo, quizás con una menor presencia en el mercado o producción, pero por ahí están. Y nosotros aún

0: Es la hora 15:09.
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un increíble, espectacular y maravilloso tema de Virus acababa de pasar en este bloque que son. En este bloque que se va a rellenar con media hora de buena música en Argento, media hora de música nacional. Después vendrán los 90 y volveremos a repetir el ciclo. Nosotros, mientras tanto, seguiremos recordando aquellas viejas golosinas que nos conquistaron el corazón de niños y de adolescentes, porque hay golosinas que signaron quizás mucho más nuestra adolescencia. 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

Bueno, vamos a quedarnos dentro del área de los caramelos por ahora, para después migrar al área de los chocolates y otras cositas más. Pero dentro de los caramelos están los inolvidables caramelos Ubus en todos sus colores y sabores. Si le habremos entrado a los Ubus. Y recuerdo también la aparición del famoso Flim Puff. Ese caramelo tan pero tan grandote. No sé por qué, hubo un tiempo que todo venía grande. Chicles grandes, caramelos grandes, chocolates grandes. Todo era en tamaño sobredimensionado. Uno se lo metía en la jeta y era una cosa que mascar eso era una cosa complicadísima. Y ustedes saben que sí. Ubus y Flim Puff. Algo más de la historia de las golosinas.

0: Bueno, pero si tenemos que caer dentro de los caramelos, ¿cuáles son, a su parecer, los más mitológicos recordados? Los caramelos, media hora. Sí, está bien, su sabor era una cosa rara, porque no sé si eran sabor cola. Siendo sincero, sabor cola. Pero bueno, tenían algo de especial, de particulares y, no sé, fueron parte de la historia. Están sus amantes y sus detractores. Aquellos que decían, sí, fueron famosos, conocidos, pero no me gustaban. Y otros, ¿qué van a decir que estos caramelos le encantaron toda la vida?
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0: Es la hora 15:40 minutos.
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Y así es como somos nosotros, unos nostálgicos maravillosos, lindos, nostálgicos de sonrisas, no de llantos, no de lágrimas, nostálgicos, felices. Así los quiero, mis chiquitos grandotes, chiquitos y chiquititas, todas, a todos ustedes, mis chiquitos maravillosos, que ya, por más que nos haya pasado la vida, que estemos...

0: Somos añosos, más vividos. Estamos jóvenes de corazón y de mente, frescos, impecables. Nosotros traemos recuerdos aquí al presente para lograr esa sonrisa en sus rostros, al igual que en la mía, porque cuando les cuento estas cosas, yo también soy feliz. Éxitos y buena música, andamos ahora por los noventas.
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Bueno, mis maravillosos muchachos, que no panda el cúnico si ustedes estaban reclamando que yo hable acerca de los caramelos Fizz, que te hacían cosquillitas en la lengua, los precursores de los caramelos superácidos que vinieran después con el tiempo. Pero los Fizz, caramelos Fizz eran los caramelos Fizz. Cosquillitas en la lengua y cosquillitas en el corazón. Recordar esas viejas golosinas que formaron parte de nuestra historia. Y decime si no te agarran ganas de ir al kiosquero y decirle, dame por toda la plata por el aguinaldo, dame todo en caramelito Fizz, caramelitos de la yapa, lléname de Toblerone, dame unos alfajorcitos tatín. Estamos metiendo mucho chivo hablando de todo eso. Pero bueno, eran clásicos de siempre, y algunos perduran hasta hoy.

0: Es la hora 16, 10 minutos.
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0: Nosotros seguimos hablando de viejas golosinas, pensando en esta semanita de la dulzura. Y vos, si vas a regalar chocolates, que sean chocolates bien retros.
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0: Antes de pasar a los chocolates, como quien no diría la cosa, y voy a dejar cosas muy particulares, dos productos muy particulares para el cierre del programa prácticamente, porque creo que son los más icónicos. Hay que recordar cuando se dieron los bocaditos Holanda. Qué rico los bocaditos Holanda, que todavía los seguimos viendo hasta el hoy. Y había algo que le gustaba a muchos, pero yo nunca le terminé de encontrar el amor. Eran los caramelos de goma de eucaliptus, los que venían triangulares, ¿recuerdan? Hay gente que era súper fanática, pero a mí nunca me terminaron de enamorar.
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0: Y así como hablamos de caramelos golosinas, había helados icónicos como el Patalín. Quizás hubo muchos más. No sé si con más poder de recordación que el helado Patalín, porque era una pata de helado. Era muy particular, muy especial. Si nos metemos en el terreno de las gaseosas, ya nos vamos a ir por la rama. Las ramas, y no solo eso, sino que en cada ciudad hubo marcas de gaseosas locales que quizás marcaron historia dentro de la región o la localidad, ¿viste? Así que eso es muy particular. Pero hablamos de golosinas que han recorrido el país y el mundo, inclusive. Tendría que ahondar mucho a ver si los Marrock, desde qué época se producen, y bueno, y ahí vamos a ir por todos lados. Pero si vamos a entrar en el terreno de los chocolates, ¿cuál es el que primero viene a tu mente? ¿El Dos Corazones o el Toblerone?
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0: Es la hora 16:40 minutos.
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0: Sí. Hojaldre la milanesa. Yo dije los dos corazones, dije el Toblerone porque es un clásico de todos los tiempos. Esos triangulitos que emulan a una cadena montañosa y son puro sabor. Siempre ha sido muy caro, siempre ha sido un poquito costoso en relación a otros chocolates. Y el dos corazones que traía esas poesías donde nosotros solíamos secuestrar algunas palabras para expresar amor después con esas pequeñas poesías del dos corazones. Y regalar dos corazones estaba bárbaro. Sé que ustedes se van a recordar el Tubi y la bananita Dolca. Yo no tengo duda. Pero hablemos primero de Toblerone y dos corazones, que también fueron grandes chocolates, grandes golosinas de aquellos tiempos. Ahora, está el chocolate que era lindo para regalar y el que estaba lindo para comer. Para regalar el dos corazones para una chica. Y después, si no te comías, los chocolatines chiquititos que venían vos, así como para sacarte el antojo por lo menos. Recordamos golosinas, chocolates, esas chucherías que nos gustaban a nosotros de chicos. A ver, es que recuerdo también en épocas de la hiperinflación, cuando tus viejos para ir a comprar caramelos te daban 500.000 pesos. Estábamos en tiempos de la hiper, ¿eh? Qué locura. Seguimos en un tiempo que fue hermoso. Los recuerdos llegan aquí al presente y esta buena música es la que los enciende.
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Y bueno, después tenemos los fabulosos y famosos Tubi 1, 2, 3 y 4 que venían con esas publicidades tan, tan lindas, tan recordables, que dan ganas de volverlas a ver. Ahí las tenés en YouTube si las querés ver a todas. El Tubi era más pensado, era una oblea pensada más para los adolescentes. Creo que se representaba la marca con eso. Por eso yo pienso en Tubi y pienso más en la escuela secundaria, por ejemplo. Hay otras golosinas que me hacen recordar más mi escuela primaria. Al final de esos tiempos, creo, porque estoy haciendo fuerza de memoria, ni siquiera miré en la computadora, hago fuerza y memoria, aparecieron los Hamlet, por ejemplo. Y si no te comprabas un paquete y le entrabas a los cubanitos, más no podés.

0: Cerramos la buena música de los 80, su último temita, y ya nos vamos a los grandes éxitos nacionales. 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

0: Es la hora 17:11.
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Pasaba el señor Coti Sorokin con nosotros y se viene la música de Soda Stereo con un tema espectacular que se llama Sobredosis de TV. Y tiene mucha razón, necesitas vos más una sobredosis de radio.

0: ¿Viste que hay temas musicales que te dan ganas de cantarlos o cantarlos? Si estás en la comodidad de tu hogar, sí, te parás en el living y los cantás, haces el playback. No que playback, los cantás como que si fueras Luciano Pavarotti más o menos. No importa, te recuerda, este clásico te recuerda a un pedazo de tu vida, algo de tu historia. Te recuerda a tus amigos, tus salidas. Te recuerda a algo que fue importante para vos y te toca en lo profundo. Y eso te moviliza.
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Bueno, y como siempre, le mando un saludo muy, muy, muy especial a todos los amigotes que nos escriben de todas partes del país, y algunos amigos de afuera también, para enviarnos un saludito o algún comentario o algo. Simplemente esa buena onda de contactarse y decir acá estamos, también somos fanáticos, también amamos los retros, también amamos estas buenas viejas historias nuestras, como lo son las golosinas en las que hoy pensamos por esta semanita de la dulzura. Quédate con nosotros. Gracias por ser parte de este momento que compartimos. De un tiempo que

0: Es la hora 17:39 minutos.
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0: maravilloso. Pronto tendremos fecha patria. Estamos en la semana de la dulzura. Se vendrá el día del amigo. Así es nuestro julio. Y nosotros estamos hoy pensando en golosinas porque pensamos en esta semana de la dulzura. Ya dijimos que si había grandes golosinas o una golosina muy recordada de nuestra adolescencia fueron los Tubi. Pero hay dos en particular que creo que las relacionamos un poquitito más y tienen que ver con chocolatecitos. La relacionamos más con nuestra niñez, que para mí son históricas.
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Bien, y nosotros, claro, llegamos en este reconto. ¿A dónde? Siempre lo guardamos para el final. La Tita y la Rodesia, por supuesto. No importa si es 1989-80. ¿Cuándo salió la Tita y la Rodesia? ahora que me pongo a pensar. No miré cuándo se fabricó. Para que esto se hace rápido. Bueno, mirá, viste que uno googlea rápido y la IA enseguida te tira todo, ¿no? La galletita Rodesia fue creada en 1949 por Edelmiro Carlos Rodesia, en honor a su hija Melua, que te suena a otra galletita. Y en la década de 1970 la empresa Terrabusi lanzó la golosina Rodesia en memoria a Edelmiro, quien falleció en un accidente en 1974. Mirá, lo tenés con historia y todo. Semanita de la dulzura, semana de ser dulce. Está bien, hay que hacer un reconocimiento. ¿Quién creó la semana de la dulzura? Bueno.

empezamos a transitar la otra mitad del año, esperando que la ola polar afloje. Ojalá que sí, porque a algunos les puede gustar el frío, pero no tanto. Mi nombre es Mario Alejandro Santa Cruz, gracias por compartir este weekend reto maravilloso conmigo. Nos vemos prontito, te quiero mucho, chau.

0: Es la hora 18:05.
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0: Es la hora 18:30 minutos.
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0: Es la hora 19:03.
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0: Es la hora 19, 10 minutos.
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Bienvenidas y bienvenidos a un nuevo capítulo de Camp Together, una hora con los Beatles. 21 años de Beatlemanía desde la Patagonia Argentina al mundo. En controles, edición general, me acompaña Freddy Rebolledo, quien les habla Adrián Rebolledo. El agradecimiento a nuestra voz de locución, Fernando Barraza, nuestro hermano bitlero. En el programa de hoy vamos a recorrer las 10 mejores canciones de amor de los Beatles. Hacia allá vamos.

Beatles abarcaron una gran variedad de géneros y emociones, pero fueron sus canciones de amor las que dejaron una huella imborrable. A lo largo de su corta pero altamente prolífica carrera juntos, The Beatles supieron abarcar con su música una gran variedad de géneros y emociones. Sin embargo, fueron sus canciones de amor las que dejaron una huella imborrable en la historia de la música.

Desde baladas melancólicas hasta declaraciones apasionadas, el conjunto de Liverpool, conformado por Ringo Starr, George Harrison, Paul McCartney y John Lennon, supo capturar la esencia del amor en todas sus formas. Es por eso que a continuación vamos a escuchar las 10 mejores canciones de amor de los Fab Four.

Y arrancamos este conteo con un baladón. Una canción que no está incluida en ningún disco oficial, aparecen compilados, fue lado B de un single. Estamos hablando de Yes It Is. Como solía hacer con gran parte de sus primeros trabajos, John Lennon menospreciaba esta canción. Decía que Yes It Is era un intento mío de reescribir This Boy, pero no funcionó. Sin embargo, Yes It Is presenta algunas de las voces más complejas de todas las canciones de los Beatles, al igual que This Boy fue un intento de imitar las armonías a tres voces de Smokey Robinson and The Miracles. Le llevó a Lennon, McCartney y Harrison varias tomas lograr la delicada mezcla de voces de la canción. En la letra, Lennon mostró la honestidad que caracterizaría su composición después de 1965. Su orgullo es la razón por la que puede superar un amor perdido. A McCartney le gustó Yes It Is. Es una canción muy buena de John, una balada algo inusual en él, dijo en su momento. La escribí con John, pero fue su inspiración. Harrison usó un pedal de efectos antiguo para añadir suaves sollozos de guitarra tipo pedal steel, dándole un sutil toque de Nashville. Comenzamos este conteo, las 10 mejores canciones de amor de los Beatles con Yes It Is.

Seguimos avanzando en este Camp Together de hoy con las mejores canciones de amor de los Beatles, puesto número 9. La letra cariñosa pero egocéntrica de Every Little Thing celebra el afecto de la novia de McCartney, Jane Asher, alternando entre declaraciones de amor y alardes sobre las cosas que hace. McCartney escribió la canción mientras se hospedaba con Asher y su familia en Londres. Él y Lennon le dieron los últimos retoques durante la gira en Atlantic City. McCartney comentó más tarde que Every Little Thing le pareció muy pegadiza, pero no lo que esperaba. Como la mayoría de mis canciones, era mi intento de crear el siguiente sencillo, dijo Paul, pero terminó siendo una canción de relleno para el álbum, álbum que después se transformó en Beatles for Sale. La grabación requirió 9 tomas a lo largo de 2 días, incluyendo una toma descartada que terminó en risas. La canción final, una pieza conmovedora de ritmo medio con un hermoso salto melódico en el estribillo, invierte algunos de los recursos habituales de los primeros Beatles. El compositor principal no es el vocalista, la voz de Lennon predomina. Y Ringo Starr, además de tocar la batería, interpretó los potentes timbales que irrumpen a mitad del estribillo. Esto es Cada Cosa Que Ella Hace, Every Little Thing.

Come Together, una hora con los Beatles, las mejores canciones de amor de los Beatles, puesto número 8. Llegamos a The Long and Windy Road, una canción escrita por McCartney mientras veía cómo los Beatles comenzaban a desarmarse. A principios de 1969, los problemas creativos y financieros estaban fracturando a la banda. Lennon ya les había dicho a los demás que se iba. Ringo se había tomado un descanso y Harrison y McCartney desaparecieron durante semanas. Es una canción triste porque trata sobre lo inalcanzable, dijo McCartney. Estaba un poco desorientado y alucinado en ese momento. Meses después de grabar la conmovedora balada para piano, McCartney se llevó una desagradable sorpresa. El productor Phil Spector, a quien Lennon le había entregado las cintas, había modificado su versión añadiendo una capa de cuerdas y un coro. Fue un insulto para Paul, recordó el ingeniero Geoff Emerick. Era su disco, y alguien lo saca de la lata y empieza a sobregrabar cosas sin su permiso. Poco después, la animosidad se hizo insostenible. En abril de 1970, McCartney lanzó su primer álbum en solitario y emitió un comunicado anunciando el fin de los Beatles. Esto es The Long and Winding Road.

Y vamos al puesto número 7. Paul McCartney describió la canción And I Love Her como la primera balada que me impresionó. Lennon la llamó el primer Yesterday de McCartney. También afirmó haber colaborado en El Puente. El "and" del título era importante. And I Love Her surgió de la nada y enseguida lo entendiste, dijo McCartney. El título aparece en la segunda estrofa y no se repite. Normalmente se le da mucha importancia al título, pero esto era casi un comentario aparte. Oh, y te amo. A los Beatles les costó varios intentos descifrar cómo tocarla. Sus primeros intentos la trataban como una canción de rock eléctrico suave, pero una vez que Ringo cambió su batería por unos bongos, comenzó a adquirir su forma clásica. El motor secreto de la canción, según le contó Tom Petty a Rolling Stone, era la parte de guitarra de Lennon. Si alguna vez quieren ver una gran interpretación de guitarra rítmica, escuchen And I Love Her in a Hard Day's Night. Él realmente podía hacer que una banda se acelerara y saltara. Esto es And I Love Her, séptimo lugar.

Puesto número 6. It's Only Love, que aparece en el disco Help, publicado en 1965. Escrita principalmente por John Lennon, esta pista refleja las inseguridades y emociones de un amor incipiente, aunque Lennon la consideraba menor. Su melodía y letra sincera la convierten en una joya oculta del álbum Help. Nos quedamos entonces en el puesto número 6, It's Only Love.

En el quinto lugar de este conteo tenemos una canción que aparece en el The Beatles, álbum blanco, publicado en 1968. Estamos hablando de I Will, una de las baladas más delicadas de Paul McCartney. I Will fue escrita durante su estancia en Rishikesh, India. Destaca por su simplicidad y la ausencia de bajo tradicional, reemplazado por una línea vocal de McCartney. Esto es

Llegamos a la cuarta posición de este ranking de las mejores canciones de amor de los Beatles con Girl, chica. Como muchas de las canciones de amor que los Beatles escribieron en Rubber Soul, esta balada engañosamente simple suena como la confesión de un hombre vulnerable y confundido ante una mujer más fuerte e independiente que él, el tipo de chica que tanto deseas que te hace arrepentirte. Sin embargo, incluso mientras ella lo deja en ridículo, su voz está llena de admiración y afecto por ella mientras canta "Me promete la tierra y le creo, después de todo este tiempo, no sé por qué". La inspiración obvia es Bob Dylan, pero Lennon lo supera aquí. Girl hace que Just Like a Woman parezca una canción infantil. Años después, John dijo que la chica de fantasía de la letra de la canción era un arquetipo que había estado buscando toda su vida. No existe tal cosa como la chica, ella era un sueño, y finalmente la encontró en Yoko. Esto es el puesto número 4.

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1: Nos quedamos ahora con el puesto número 3 de las mejores baladas, mejores canciones de amor de los Beatles. En mayo de 1964, Paul McCartney y Jane Asher fueron a navegar en yate a las Islas Vírgenes junto con Ringo Starr y su novia Maureen Cox. Un día McCartney se alejó del grupo y escribió la canción Things We Said Today, cosas que dijimos hoy, sobre su relación con Asher, de 18 años, con quien llevaba saliendo un año. Ya tenía un toque nostálgico, una nostalgia por el futuro, dijo sobre la canción. Un tema animado cuya melancólica melodía en clave menor la distingue de otras canciones de amor de Paul de la época. Recordaremos lo que dijimos hoy en algún momento del futuro, así que la canción se proyecta hacia el futuro y a la vez evoca nostalgia por el momento que estamos viviendo ahora, lo cual es un truco bastante bueno. Aunque McCartney le prometió a su amada que seguirían juntos para siempre, no fue así. McCartney y Asher se comprometieron en 1967, pero rompieron al año siguiente. Nos vemos y nos queremos, pero no ha funcionado, declaró ella al London Evening Standard en octubre de 1968. Quizás, como novios de toda la vida, nos reencontremos y nos casemos cuando tengamos unos 70 años. Esto es The Beatles en el puesto número 3, Things We Said Today.

Vamos al puesto número 2 de este ranking de las mejores canciones de amor de los Beatles en el Come Together de hoy. Y tenemos que hablar de If I Fell, que fue el primer intento de Lennon de escribir una balada lenta y melódica para un disco de los Beatles. La gente olvida que John escribió algunas baladas preciosas, dijo McCartney. La gente suele pensar en él como un tipo mordaz, agresivo y brusco, pero en realidad tenía un lado muy cálido que no le gustaba mostrar demasiado por miedo al rechazo. Lennon afirmó que la letra, en la que le ruega a una nueva amante que le muestre ternura tras haber sido herido por la anterior, era semi-autobiográfica, pero no de forma consciente. En apariencia tenía poco que ver con su vida. Llevaba años casado con su esposa Cynthia y su hijo Julian tenía casi un año. Pero musicalmente fue una de las canciones más ingeniosas de Lennon hasta la fecha. Los juegos armónicos de su introducción, con su ritmo peculiar y poco convencional, superaban con creces lo que hacían otras bandas en aquel entonces y estaba repleta de acordes, como dijo McCartney. Además, mostraba algunas de las mejores interpretaciones vocales de los Beatles. Lennon y McCartney compartían un solo micrófono para sus armonías vocales al estilo de los Everly Brothers. If I Fell fue la precursora de In My Life, señaló Lennon más tarde. Tiene las mismas secuencias de acordes, re, si y mi menor, ese tipo de cosas. Demuestra que escribía baladas de amor sentimentales, canciones de amor tontas, allá por aquel entonces. Esto es If I Fell, puesto número

conteo de las 10 mejores baladas de los Beatles. Antes de llegar al número 1, vamos a hacer un pequeño paréntesis para escuchar una canción bonus, una canción muy destacada en la discografía de los Beatles y que la queremos pasar y compartir con todos ustedes. Nunca está de más volver al disco Rubber Soul, de donde sale esta canción, de donde se incluyó esta canción. Estamos hablando de In My Life, que representó un punto de inflexión crucial para John Lennon, así como una lucha creativa. La canción comenzó con una pregunta durante una entrevista con Lennon en marzo de 1964. El periodista Kenneth Alsop le preguntó por qué no había escrito más letras sobre su vida y sus experiencias. Tenía una actitud de compositor profesional al escribir canciones pop, dijo Lennon a Rolling Stone en 1970. Escribía libros como In His Own Right para expresar mis emociones personales. Tenía un John Lennon compositor aparte que escribía canciones para el público en general. No les daba ninguna profundidad, eran solo una broma.

Tras tomar en serio la crítica de Alsop, Lennon escribió un extenso poema sobre personas y lugares de su pasado, haciendo referencia a lugares emblemáticos de Liverpool como Penny Lane, Strawberry Field y Menlo Avenue. Tenía la letra completa después de esforzarme por escribir una versión periodística de un viaje en autobús al centro nombrando cada lugar, comentó. Sin embargo, al leer el poema más tarde, era la canción más aburrida de What I Did on My Holidays, que hice en mis vacaciones, y no funcionaba. Pero entonces me relajé y la letra empezó a surgir sobre los lugares que recordaba. Lo que sucedió después es una disputa que nunca se resolverá. In My Life es una de las pocas canciones de Lennon-McCartney en las que ambos discreparon profundamente sobre quién escribió qué. Según Lennon, toda la letra ya estaba escrita antes de que Paul la escuchara. Su contribución melódica fue la armonía y el puente. Según McCartney, Lennon prácticamente tenía la primera estrofa lista. En una de sus sesiones de composición en la finca de Lennon en Weybridge, ambos reescribieron minuciosamente la letra, haciéndola menos específica y más universal. Algunas de las frases de Lennon, como su referencia al fallecido Stu Sutcliffe, el ex bajista de los Beatles, en Algunos están muertos y algunos están vivos, se mantuvieron.

McCartney también afirma haber compuesto la melodía en el Mellotron de Lennon, inspirado por Smokin' Robinson, así como la suave figura de guitarra inicial. Independientemente de su verdadera autoría, In My Life representó la evolución de Lennon como artista. Empecé a ser yo mismo en las canciones, no a escribirlas objetivamente, sino subjetivamente, dijo Lennon. Creo que fue Dylan quien me ayudó a darme cuenta de eso, no mediante ninguna conversación ni nada parecido, sino escuchando su trabajo. Los Beatles eran grandes fans de Dylan a principios de 1964 y escuchaban The Free Willing Bob Dylan sin parar entre conciertos. Cuando Dylan visitó a los Beatles en Nueva York ese agosto, le presentó la marihuana, un hecho que se hizo famoso. Pensaba que los Beatles ya fumaban marihuana, ya que había entendido mal la letra de I Can Hide de I Want to Hold Your Hand como I Get High. Dylan y la marihuana serían las grandes influencias gemelas que sacarían a los Beatles de su etapa de peinados extravagantes y los llevarían a su primera obra maestra, Rubber Soul. Antes de ese álbum, simplemente componíamos canciones al estilo de los Everly Brothers y Buddy Holly, dijo Lennon. Canciones pop sin más pretensiones. Con razón calificó a In My Life como mi primer trabajo importante y de verdad. Hasta entonces todo había sido superficial y sin importancia. Nos quedamos entonces con esta canción bonus, un temón, una canción eterna. Esto es In My Life.

Y llegamos al puesto número uno de las mejores canciones de amor de los Beatles en este Come Together de hoy. El 25 de febrero de 1969, día de su 26º cumpleaños, George Harrison grabó 3 maquetas en los estudios EMI. Grabó 2 tomas de All Brown Shoe, que terminaría siendo la cara B, el lado B de Let It Be, y de All Things Must Pass, la canción que da título a su álbum en solitario de 1970. También interpretó una encantadora balada que había compuesto al piano durante un descanso en las sesiones del álbum blanco en 1968. Estamos hablando de Something, algo. A George no se le prestaba mucha atención a su material, hasta el punto de que me pidió que me quedara después de que todos los demás se hubieran ido, cuenta el ingeniero Guy Jones, que grabó las maquetas. Era muy amable, como si me estuviera imponiendo algo, y entonces toca esta canción que me deja completamente asombrado. Harrison creyó inicialmente que la canción era tan pegadiza que seguramente ya la había escuchado. La dejé de lado durante 6 meses porque pensé, es demasiado fácil. La primera estrofa, Something in the way she moves, algo en la forma en que se mueve, era una canción de James Taylor de su álbum debut de 1968 con Apple Records. Harrison había asistido a las sesiones de grabación del disco de Taylor y había hecho los coros en otra canción. En mi mente, dijo Harrison, escuché a Ray Charles cantando Something. Aún así, no necesariamente pensó que fuera lo suficiente buena para los Beatles. Incluso le dio la canción a Joe Cocker, quien la grabó primero. Cuando Harrison finalmente presentó Something a los demás Beatles, les encantó. John Lennon dijo que Something era la mejor canción del álbum. Paul McCartney la calificó como la mejor canción que Harrison había escrito. Me dejó sin aliento, dijo más tarde el productor George Martin, principalmente porque nunca pensé que George pudiera hacerlo. Fue difícil para él porque no tenía ningún punto de apoyo en el que trabajar, como los otros dos, y por eso era un solitario.

Los demás Beatles trabajaron en Something durante varios meses, editándola, arreglándola y regrabándola hasta la perfección. En un giro inesperado, Harrison se convirtió en director musical, indicándole a McCartney cómo tocar la línea de bajo. Fue algo inédito, comentó el ingeniero Geoff Emerick. George jamás se había atrevido a decirle a Paul qué hacer. En la sesión final, Harrison compartió la dirección con Martin durante las sobregrabaciones de las cuerdas y regrabó su solo de guitarra. Una brillante combinación de slide con aires de blues sucio y un romanticismo sublime en directo con la orquesta. Something llegó al número 3 y finalmente se convirtió en la segunda canción de los Beatles con más versiones después de Yesterday. De hecho, Charles la cantaría en su álbum de 1971, Volcanic Action of My Soul. Frank Sinatra la describiría como la mejor canción de amor de los últimos 50 años. Estaba nervioso con sus canciones, dijo Martin sobre Harrison, porque sabía que no era el mejor compositor del grupo. Siempre tenía que esforzarse más. Pero con Something, el guitarrista demostró su valía a sus compañeros y al mundo. Puesto número 1. La mejor canción de amor de los Beatles es esta, Something, de George Harrison.

Y de esta manera llegamos al final de esta entrega de Come Together, una hora con los Beatles. Nada más y nada menos que las mejores canciones de amor de los Beatles. Me acompañó en controles, producción general y edición Freddy Rebolledo, Fernando Barraza en la voz de apertura, separadores y cierre del programa. Mi nombre es Adrián Rebolledo. Nada más por hoy. Estaremos con más Come Together dentro de 7 días. Muchas gracias y hasta la próxima, amigas y amigos beatleros.

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1: Es la hora 20, 2 minutos.
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0: Es la hora 21 en punto.
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